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0: ¿Qué tal, amigas y amigos? Muy buenas tardes. Y con este superclásico del dúo alemán Modern Talking, comenzamos nuestro recorrido por esta ciudad. Estamos listos para reiniciar esta excelente tarde. Como siempre, les deseamos una feliz, productiva, exitosa y bendecida tarde de hoy. Estamos en una tarde que promete realmente y que, bueno, después de varios días de ausencia justificada, le abrimos el telón y hacemos acto de presencia, porque aquí está y le damos la bienvenida a nuestra bella productora y locutora que nos acompaña, Anja Palma.
1: El telón no, el micrófono.
0: Bueno, entiéndase.
1: Eso. Fue mucho tiempo, eso sí, de verdad que sí. Casi un mes.
0: Sí, un
1: mes. ¿Me extrañaron? ¿Será que sí? No vale, sí. Hola, hola, mis classy lovers. Me encanta estas tardes cuando estoy con todos ustedes. De verdad que los extrañaba muchísimo. Acá con todos los chicos de la ciudad de los clásicos. Hola, Sidney. Hola, Jesús. Aquí estamos felices realmente porque tenemos el placer y el privilegio de poder compartir una linda tarde con todos ustedes.
0: Pónganse cómodos, eso sí, en casa, disfruten de la ciudad, dejen que nosotros tomemos el control de la música y disfrutar de nuestro programa número 168 de este 2026. Nos conectamos con ustedes vía Clásicos 90.9 FM, con todo el planeta entero, a través del streaming también, clásicosfm.com.
1: Ahora me toca presentarles el staff de esta ciudad. En la coordinación de producción, Cleverman Grupo. En el máster, musicalizando como siempre, nuestro querido Jesús Belmonte. En la locución y producción general, acá tu amiga, Anjanet Palma, certificado 27.583 UCB, arroba Anja Palma. Y en la producción histórico-musical, selección de los temas, y quien tiene el placer de hablar para todos ustedes, el caballero de la voz, Sidney Verde, certificado 18.632 UCB.
0: Avanzamos entonces con más historia en la excelencia musical de los sonidos y las canciones que nunca pasarán de moda. De 1990 llega tan frío como su nombre, Vanilla Ice, Ice, Ice Baby. Habitas en la ciudad de los clásicos.
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para nosotros es un placer contar con su excelente compañía. Y que estén disfrutando del mejor recorrido histórico musical. La ciudad de los clásicos.

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1: Amigas y amigos, estamos de vuelta con este recorrido histórico musical por aquí, por la ciudad de los clásicos. Gracias, de verdad, gracias totales por estar allí con nosotros en los 909 de Clásicos. Quiero reiterarles, sean bienvenidos a todos nuestros oyentes que se conectan a esta hora con nosotros. Avanzamos con más historia en la ciudad de los clásicos. Vamos ahora con todo un contenido retro de un día como hoy.
2: Seguimos ahora con datos importantes de este día. ¿Qué conmemoramos o qué celebramos? Hoy es Día Mundial del Correo, proclamado por la Unión Postal Universal para conmemorar la integración global a través de las comunicaciones postales. También se celebra el Día Mundial de la Postura de Gallina, es decir, del huevo, establecido por la Comisión Mundial de la Alimentación para destacar sus valores nutricionales. Y también se celebra, un día como hoy, el Día Mundial de los Jardines Botánicos. Ahora vamos con los cumpleañeros en el mundo artístico y de la música. Estuviese de cumpleaños la señora Olga Guillot, la inolvidable reina del bolero, pionera en interpretar la música romántica con estilo apasionado en toda Latinoamérica. Falleció en el año 2010. También estuviese de cumpleaños John Lennon, fundador de los Beatles, compositor y figura pacifista indispensable de la cultura popular universal. Y quien sí está de cumpleaños en este día es su hijo John Lennon, músico, compositor, productor, hijo de John Lennon y de Yoko Ono. Está llegando a 50 años. Casualidad, cumpleaños el mismo día de su padre. Y de cumpleaños, Chucho Valdés, virtuoso pianista, compositor y referente del jazz latino, llegando a 80 años. El señor Carlos López Puccio, músico, director coral y miembro de la banda Les Luthiers.
1: Vamos ahora con los acontecimientos en el mundo artístico y de la música de un día como hoy, pero en 1987, el cantante Bruce Springsteen lanza su disco Tunnel of Love, Túnel de Amor, un trabajo donde la mayoría de las canciones hablan sobre la complejidad del amor y las relaciones de pareja. También es en ese mismo año, 1987, la canción Walk Like an Egyptian de la banda de chicas The Bangles alcanza la cima del Billboard con su tema Walk Like an Egyptian. Seguimos en ese mismo año 87, un día como hoy, deja de ser número uno del Billboard su canción Living on a Prayer de la banda Bon Jovi, que estuvo allí liderando 9 semanas. Y para despedir las efemérides, disfrutemos de este par de clásicos número uno de ese mismo año 1987. Bon Jovi, Living on a Prayer, y luego The Bangles, Caminando como un Egipcio. La historia de la música y sus protagonistas las tienes aquí en la ciudad de los clásicos.

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1: Hola, ¿qué tal, amigas y amigos? Estamos en The Classic Show. Llegó el momento de repasar los eventos musicales más emblemáticos de la escena internacional.
2: Nos trasladamos a Bogotá, Colombia, porque el Parque Metropolitano Simón Bolívar ya se prepara para recibir la edición número 30 de uno de los festivales gratuitos más grandes de toda América Latina, Rock al Parque 2026.
1: Efectivamente, como lo teníamos en el radar, lo teníamos allí presente, la cita oficial está pautada para este fin de semana, es decir, mañana sábado 10, el domingo 11 y el lunes 12 de octubre. Serán tres jornadas intensas de pura adrenalina, guitarras distorsionadas y una diversidad sonora que reúne a leyendas e invitados de lujo.
2: Entre la nómina internacional destacan agrupaciones de la talla de la banda española Rata Blanca, Mon Laferte y Claudio Narea. Interpretado con los Prisioneros de Chile, estarán los Editors y la banda Apocalíptica, entre muchas otras. Pero la gran noticia que nos llena de orgullo nacional en esta edición tiene acento venezolano.
1: Sí, amigas y amigos, Desorden Público dirá presente en el bioescenario de Bogotá. Con Horacio Blanco al frente y toda su alineación estelar, la banda Bandera del Ska venezolano llega a Rock al Parque, no solo como una de las agrupaciones con mayor trayectoria del cartel.
2: Como plato fuerte del show, estarán celebrando formalmente sus 41 años de historia musical. Un recorrido lleno de energía, ska, lírica, esa lírica combativa y clásicos imborrables que podrán a bailar a miles de fanáticos en la capital colombiana.
1: Y como el show debe continuar, escuchemos a los Desordenados de Venezuela. Desorden Público. Esto fue la información retro internacional en The Classic Show.

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3: Vamos ahora con ese génesis, sí, ese nacimiento de la buena música hispana. Retro Hispano se viste de gala con este trío de españoles que en su momento fueron un ícono de la música en España y en toda Latinoamérica. Les hablamos de Mecano.
4: Mecano, una de las bandas más influyentes y populares de la música en español durante las décadas de 1980 y 1990. Formado en Madrid en 1981, este grupo integrado por los hermanos José María Cano, Ignacio de la Macarena Cano, mejor conocido como Nacho Cano, y la voz de la inconfundible y bella Ana Torroja. Recuerdo que Mecano comenzó su carrera con la movida madrileña de los 80, posteriormente a la muerte del dictador Franco, ¿cierto, Cindy?
3: Ciertamente, Anja. En sus comienzos, Ana y José María fueron novios en el colegio y ya venía manifestando también su amor, pero por la música. Luego se les une Nacho para así formar este trío cuyo nombre viene de un apellido o del apellido de los hermanos Cano. Su primer álbum se llamó tal cual ellos, Mecano, en 1982. No tuvo un gran impacto, pero su segundo álbum, llamado ¿Dónde está el país de las hadas?, en 1983 comenzó a ganar atención en toda España.
4: El verdadero éxito de Mecano llegó con su tercer álbum, Entre el cielo y el suelo, de 1986, que incluía éxitos como Hijo de la luna, Me cuesta tanto olvidarte, Cruz de navajas, No es serio este cementerio y su famoso Ay, qué pesado, para mí el mejor disco de esta banda. Yo lo tenía, por supuesto. Este álbum consolidó su fama en España, América Latina y sobre todo acá en Venezuela. Se conocía las canciones de Mecano gracias a nuestra excelente cantante, Elisa Rego, que los dio a conocer.
3: Llega 1988 y lanzaron el disco Descanso Dominical, que contenía éxitos como el superclásico Mujer contra Mujer y otro como La Fuerza del Destino. Después llega en 1991 un long play llamado Aida Lai, cuyo tema El 7 de Septiembre fue su mayor éxito. En 1992 anuncian su retiro y cada quien realiza proyectos en solitario. En 1998 se vuelven a reunir en una gira llamada Ana, José y Nacho.
4: Mecano dejó una huella imborrable en la música pop en español, siendo los pioneros en incorporar letras profundas y temáticas sociales con sus canciones. Además, Mecano posee el mayor récord para alguna banda española en reproducciones en Spotify de sus canciones. Me cuesta tanto olvidarte, 278.448.689 reproducciones. ¿Qué tal? En este momento, la única en actividad musical es Ana Torroja, quien realiza conciertos en privado, también con sus amigos de la banda Hombre G. Pueden también seguir su actividad en Instagram, @ana_torroja. Gracias por recordar con nosotros. Disfrutemos de un par de excelentes clásicos de Mecano acá en

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1: Hoy en Inmortales del Rock tendremos el honor de contar con una banda que en su momento fue el boom y la novedad más grande en la música a nivel mundial. No ha habido desde su época una banda de rock o agrupación musical que haya subido y gustado tanto como lo hicieron ellos en comienzos de los 90. Sé que con su música van a agitar sus cabezas, amigas y amigos, Nirvana. Nirvana fue una banda de rock estadounidense formada en el año de 1987 en la localidad de Aberdeen, en los Estados Unidos, por el cantante y guitarrista Kurt Donald Cobain y su bajista Chris Novoselic. La banda es conocida por ser una de las pioneras del movimiento rock llamado el grunge, es decir, que Nirvana ejecutaba un tipo de rock alternativo que combinaba el country, elementos de punk rock y el heavy metal. El éxito de la banda viene desde la escuela, ya que sus tres integrantes venían juntos desde el colegio estudiando música, hasta que de adolescentes Kurt y Chris forman la banda junto a un chico llamado Gabe Grohl en la batería. Con un bajo presupuesto lanzan su primer álbum llamado Bleach en 1989, un trabajo que recibió críticas muy positivas. Quedó allí la expectativa porque dos años después llega el verdadero despegue de Nirvana con su segundo álbum llamado Nevermind, lanzado en septiembre de 1991. Un álbum histórico e inolvidable, ya que incluía el éxito Smells Like Teen Spirit, que catapultó a la banda a la fama mundial. Nevermind como disco alcanzó número uno en las listas de Billboard y además es considerado uno de los mejores álbumes de todos los tiempos. En 1993, Nirvana lanza su tercer álbum llamado In Utero. Algo bueno este álbum, pero con un sonido menos pulido que Nevermind. Durante un tiempo, Kurt Cobain luchaba con problemas de salud mental y sus adicciones, lo que afectó tanto su vida profesional que en 1994 decide quitarse la vida. Allí, en 1994, surge el CD Nirvana MTV Unplugged o Desconectado, que se considera el más visto e importante en la historia de los conciertos Unplugged realizados hasta la fecha. Actualmente, en 2026, aunque parezca mentira, hay una posibilidad real de volver a juntar a la banda, al estilo de Soda Stereo y con colaboraciones en vivo, para un nuevo disco de éxitos que estaremos muy pendientes. Nirvana dejó una huella en la música rock y es considerada una de las bandas más importantes, copiadas e influyentes en la historia del género más duro en la música. Despedimos la sección con dos clásicos de Nirvana de 1992, About a Girl, y en la próxima hora olerá a espíritu joven aquí en la ciudad de los clásicos.

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4: Nuevamente, abre tus oídos. Son las 8 de la noche y 4 minutos.
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4: Nuevamente, abre tus oídos. Son las 8 de la noche y 4 minutos.

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1: Seguimos con más aquí en la Ciudad de los Clásicos. Estamos en nuestra sección La Historia Detrás de un Clásico. Tenemos una canción, o mejor, lo llamamos un himno del rock latino, bien sureño por cierto, específicamente de Santiago de Chile, donde surge una banda cuyas letras y sus canciones han sido muy controversiales y también muy sentidas. Hoy hablaremos de Los Prisioneros de Chile y su Estrechez de Corazón.
2: De esta canción y su significado se han dicho muchas cosas.

0: La falta de empatía en las relaciones amorosas. Este sencillo es parte del álbum Corazones, lanzada el 22 de septiembre de 1990 y escrita por Jorge González, donde una chica no se entrega al amor por completo y por miedo se aleja de su chico dejándolo con el corazón destrozado. Este tema habla de cómo el orgullo y la falta de comprensión pueden destruir lo que se ha construido con cariño en las relaciones de pareja.
1: Estrechez de corazón se convirtió en un himno tanto en Chile como en toda Latinoamérica. Además, es todo un clásico donde el amor se hace presente. Una letra diferente que consolidó a Los Prisioneros como una de las bandas más prominentes de América del Sur. Los invito, vamos a escuchar y a digerir la letra de este súper clásico. Estrechez de corazón, es la historia detrás de un clásico.
2: No te...

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2: Y ahora encendemos nuestra máquina del tiempo rápidamente, en donde hemos hablado siempre de cosas infinitas o momentos especiales del pasado. De esos recuerdos que yo sé que muchos de ustedes van a sonreír cuando juntos recordemos.
1: Es así, Sidney. Y hoy viajaremos a una década menos de la que estamos acostumbrados. Acá siempre hablamos de los 80, de los 90, pero nos vamos a los años 70. Aunque nosotros no la vivimos como tal, no, ya mucho, que éramos muy pequeños,
2: chiquiticos,
1: pero con los álbumes familiares que existen en físico, todavía están por allí, uno comprueba todo lo que puede encontrar en la web. La moda femenina tomó un giro audaz con la incorporación de esos jeans, de esos pantalones acampanados, esos trajes de poliéster. El estilo de esos años se caracterizaba por su combinación única de look que iban desde lo bohemio, lo hippie, hasta el glamour disco y el pop.
2: Les cuento que esa moda de los 70 siempre se destacó por los colores vivos, los estampados atrevidos y una mezcla de textura sin igual. También se destacaron los pantalones acampanados, las lentejuelas y esos zapatos de plataforma. Los diseñadores siempre se inclinaban hacia los colores rojos frambuesa o esos colores café, desde el naranja hasta el marrón, aunque bueno, de verdad les cuento que las fotos de antes no se aprecian mucho los colores, ya que esas fotos en este momento no deben estar muy nítidas, que digamos, y ya están medio amarillas, ¿no? Pero si ustedes revisan bien, se darán cuenta que nuestros padres tenían una moda desafiante, tanto hombres como féminas. Usaban pantalones pintorescos, sin dejar de lado las minifaldas o esos vestidos muy cortos en las mujeres de la época.
1: Sí, y los tonos brillantes, las telas retros y esos tejidos sintéticos eran tendencias predominantes junto con diseños étnicos, lentejuelas, como tú lo estabas comentando, eran populares las minifaldas, por supuesto, las vaqueras escocesas y con esos estampados llamativos para, eso sí, para ambos géneros, ¿te imaginas? Sí, ni sabes por qué se utilizó tanto el poliéster en la década de los 70.
2: Bueno, te cuento, Aya y amigas y amigos, el poliéster siempre se comercializó como un tejido milagroso, en donde se pudo usar durante más de 65 días seguidos, 2 meses sin planchar, y seguían teniendo un aspecto bien presentable. Bueno, todavía sigue vigente, aunque ahora se presenta con el algodón. Otra cosa, estuvo muy de moda también en los 70, fue el papel tapiz, ¿se recuerdan? Sí. Para las paredes, con diseños muy hippies, étnicos, de bacterias o de rayas, bueno, no había hogar en Venezuela en los 70 que no se decoraba con papel tapiz, y ya para la fecha estaban promocionando a este momento el papel tapiz para diciembre y todo eso, ¿no? Obviamente, eso evolucionó y hay papeles tapiz de diseños minimalistas que no requieren esa cajita amarilla de la pega porque ya vienen autoadhesivos.
1: Sí, ¿okay? Y sabes que uno siempre escucha que la moda va y viene, que todo regresa. Y cuando revisas la moda de los 70, te das cuenta que muchas prendas se utilizan ahora. Por ejemplo, ya regresaron esos zapatos vintage deportivos con suela beige. Ay, que a mí me encanta. Las grandes marcas con la tendencia retro. Moda de los 70, inspiración para lo que está en tendencia. Esos años fantásticos, tanto en la moda, en la música, en los avances de la radio, de la televisión, del cine, en la decoración. Que sé que ustedes en este momento lo están recordando por esta nota. ¿Lo vivió en carne propia o se recuerda en esa foto que tal vez la encuentra usted en el Seibo de la abuela? Esto fue, señores, el momento retro del día. Y sigamos entonces viajando en el tiempo. Ahora la música disco de los 70 en la ciudad de los clásicos.
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1: Llegamos al momento más tecnoelectrónico de la ciudad de los clásicos. Esta tarde en mi espacio tecno les contaré de una banda de tecno electro music que alcanzó gran éxito en la década de los 90. Mis classy lover, me complace en hablarles de Corona. Hablar de Corona es hablar de Olga María de Sousa. Y ajá, ¿quién es Olga? Artísticamente es Olga de Sousa, una bella cantante brasileña muy famosa. Ya cuenta con 56 años de edad. Es la voz principal de esta banda de Eurodance que ha hecho bailar a medio mundo. Nacida el 2 de enero de 1970, sigue tan radiante y cantando con esa voz brillante de siempre. Ahora, a principios de los 90, Olga viajó desde su nativa Brasil a Italia y allí de una vez tuvo la dicha de formar parte de este grupo musical italiano. Corona, junto a Olga, comenzaron con un gran éxito en Europa y otras partes del mundo con el primer tema de la banda, The Rhythm of the Night, del año 1993. La canción se convirtió en un gran éxito y es considerada un super clásico inolvidable del Eurodance. Llegaron los primeros CD. El álbum debut de Corona se llamó The Rhythm of the Night. Fue lanzado en 1995 y contenía otro sencillo exitoso como lo es Baby Baby. La música de Corona se caracteriza por su mezcla de Eurodance, pop y elementos de música electrónica. Además, el estilo vocal y presencia en el escenario de Olga es su referente y ha mantenido relevante a Corona en la escena musical. Olga de Sousa y Corona en este año 2026 han tenido meses bien intensos en este abril y en mayo. Corona está realizando una gira por varias ciudades italianas como Roma, Bari, Módena, Pescara. En España estuvo en Madrid, Málaga, Barcelona, Las Palmas de Mallorca, en Menorca y hace un par de días estuvo en Lisboa, Portugal, con su show de luces y full música techno dance. Sigue a esta talentosa morena de Ébano y su banda Corona en arroba Corona Official Singer. Ahora sí, llegó la hora de bailar un par de clásicos de Corona. Soy Anja Palma y esto es el espacio tecno de hoy en la ciudad de los clásicos. ¡Sí!

0: 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Bienvenidos a El buen arte de expresarte, el rincón de la ciudad de los clásicos donde celebramos lo bonito, lo curioso y lo rico que es nuestro idioma en español, Lanya.
1: Ciertamente, Sidney. Hoy traemos un tema fascinante. ¿Te has fijado en cómo una sola letra puede cambiar por completo el sentido de una palabra? ¿O cómo el español nos atrapa con sus curiosidades?
0: Totalmente, Anja. Buen punto. Fíjense, amigas y amigos. Por ejemplo, las palabras parónimas. Se oye muy parecido, pero significan cosas totalmente distintas o hasta opuestas.
1: Tal cual. Les traigo estos ejemplos. Aprender, con H intermedia. ¿Qué significa capturar o atrapar a alguien? Mientras que aprender, sin H, es adquirir conocimiento.
0: O fíjense esta parejita. Infligir, con L, es causar un daño o imponer un castigo. Mientras que infringir, con R, es quebrantar la ley o la norma. Fíjense que es un sonido casi idéntico, pero con un impacto gramatical muy importante, ¿ok?
1: Es así. ¿Y sabían que la palabra reconocer se lee exactamente igual de izquierda a derecha que de derecha a izquierda? Es un palíndromo perfecto.
0: Ajá, y eso, no solamente eso, la palabra, por ejemplo, centrifugados, tiene una particularidad increíble. Es un pangrama, es decir, contiene 27 letras del abecedario sin repetirse ninguna.
1: ¡Qué curiosidad! Impresionante. En nuestro idioma es una verdadera caja de sorpresas.
0: Definitivamente. Y es que hablar y escribir bien no es cuestión de etiqueta o de presumir elegancia. Es la herramienta más poderosa que tenemos para conectar y transmitir ideas con verdadera claridad.
1: Así cerramos por hoy esta edición de El buen arte de expresarte. Sigan en sintonía de la ciudad de los clásicos, porque la buena música y la buena palabra siempre van de la mano. Ya regresamos.

0: mis fieles habitantes de la ciudad de los clásicos, el tiempo pasa volando y llegó el momento de despedir el programa. Hoy tuvimos un programa lleno de toda la mejor energía del funk, del techno, del new wave, del rock, de nuestro talento hispanoamericano y toda esa energía que solo nos dan los clásicos.
1: Amigas y amigos, gracias, gracias, gracias totales por su grata y especial sintonía. Qué genial que nos hayan acompañado en este par de horas con la mejor vibra que siempre tienen ustedes, nuestros fieles oyentes y habitantes de la ciudad de los clásicos.
0: Laboramos para ustedes en la coordinación Clayderman Orupón y esta señorita Anjanet Palma. Estuvo en la producción general y locución de La Ciudad de los Clásicos.
1: En la producción histórico-musical, quien tuvo el honor de hablar para ustedes, Sidney Verde. Sigan disfrutando de los grandes clásicos de todos los tiempos y de la excelente programación de esta tu emisora favorita. Feliz vida, se les quiere un montón, cuídense mucho, un gran abrazo y recuerden siempre
0: bendecir
1: y agradecer.
0: Chao, chao.
1: Bye, bye.

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3: ¡Hey, amigo! ¡Mejor es su tiempo! Son las 9 de la noche. ¡Y 5 minutos!
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3: ¡Hey, amigo! ¡Mejore su tiempo! Son las 9 de la noche. ¡Y 5 minutos!

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1: ¡Hey, amigo! ¡Mejore su tiempo! Son las 9 de la noche y 28 minutos.
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1: 1492.
2: El 12 de octubre de 1492, Cristóbal Colón descubre el Nuevo Mundo al llegar a una isla de las Bahamas en su errónea travesía hacia las Indias, comenzando además la colonización del continente americano por parte de Europa.
1: 1792.
2: En Nueva York se celebra por primera vez el Día de Colón, el Columbus Day.
1: 1931.
2: En Río de Janeiro se inaugura la estatua del Cristo Redentor.
1: 1984.
2: Margaret Thatcher sobrevive a una bomba del grupo IRA que destruyó su baño 2 minutos después de que ella lo utilizara.
1: 1999.
2: Se calcula que en esta fecha nace el habitante número 6.000 millones del planeta Tierra. El número 1 del 12 de octubre

fue un número uno en Estados Unidos, Reino Unido, Canadá, Australia e Italia, por nombrar algunos países. Fue la canción duodécima de Madonna en alcanzar la cima en los Estados Unidos. Este número uno hizo a Madonna la segunda artista que logra sencillos número uno exitosos en los años 80, 90 y 2000, después de Janet Jackson.

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1: 1737. Un terremoto devasta Calcuta y ocasiona unas 300.000 víctimas.
2: 1946.
1: Nace Daryl Hall, músico estadounidense de la banda Hall & Oates.
2: 1990.
1: El mexicano Octavio Paz gana el Premio Nobel de Literatura.
2: 2006.
1: En Manhattan, un avión Piper se estrella contra un edificio, dejando un saldo de 21 heridos y 2 fallecidos. Se celebra el Día Mundial de la Visión. Se celebra el Día Internacional del Dulce de Leche. El título del número 1 del 11 de octubre del 2006 causó algunas diferencias políticas entre los críticos de la música. América, la canción interpretada por estos chicos del Reino Unido, Razorlight, quienes con base en Londres, se anotaron número 1 en Irlanda, los Países Bajos y Nueva Zelanda, y dentro del top 40 en Austria, Bélgica, Francia, Suiza y Alemania.

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4: En Ciudad Radio, ya son las 10 de la noche y 30 minutos.
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0: Hola, hola.
1: Grecia. Este es tu profesor, ese profesor de Grecia.
2: Bueno, como te digo, no.
1: Mira, fallece el maestro Nelly de Alarcón Ayala. ¿Lo conoces?
2: Sí, hay que darle la oportunidad. Hay que darle la oportunidad. Y él
1: falleció,
2: lo demostrará ganando y haciendo una buena gestión. Eso yo creo que todos tenemos esa esperanza de que sea así. Oremos hoy día a la Santa Fortunata para que sea así. Porque tenemos que orar,
1: pero
2: algunas veces solamente lo criticamos, lo chancamos y siquiera una oracioncita pues ahí para que hagan bien las cosas para el bien de Moquegua, amigo.
3: Muy bien, no le preocupa que Chejo tenga también el apoyo de Jamocho, porque estuvo ahí en el debate de Radio Americano, un encuentro con Jamocho, ¿no?
2: Eso fue, pásale. Pues ve la página, ya. Eso es campaña, es así. Yo también le he dicho a Chejo algo, ¿no? Pero son cosas que pasan en ese momento del debate, de la emoción, cosas, ¿no? Verdad, mentira, no sé, pero es lo que uno piensa y siente y se lo dije en ese momento, ¿no? Ya, pues pasó. Ahora estamos en otra etapa, es otra campaña, Lalo, ahora el doctor Chejo y el compañero Abraham también igual, estarán trabajando, visitando tiendas, personas, es así, es la campaña, ¿no? Ya cada uno, con su libertad,
4: Americana,
2: tiene que optar cuál de los dos quiere que sea esta autoridad.
3: Muy bien, gracias don Pedro Tito. Yo quisiera, por favor, para ya dejando de lado la política, y por todo lo que ha significado para usted el sacerdocio y por todo lo que ha predicado y todo lo que ha recorrido llevando la palabra de Dios casi en todo Moquegua, unas palabras
2: Y esta devoción a nuestra Santa Patrona, lo queremos, lo tenemos, pero hay que demostrarlo, yo siempre digo, ¿no? Demuestra que tú crees en Dios, crees en la Virgen María, crees en esta Santa Fortunata, con tu manera de ser. Sé honrado, sé transparente, sé buen papá, buen hijo, buen profesional, buena persona. En eso, si tú eres así, me estás demostrando que tú crees en Dios, crees en Santa Fortunata. De lo contrario, es hipocresía, no sirve. La fe se demuestra con obras, la fe se demuestra con tu manera de ser, cuando sabes
3: tratar a la persona,
2: aquel que estás más débil, cuando tú sabes darle la mano, cuando tú le levantas, o que el amigo puede ser millonario, rico, pero que tú le lleves esa palabra de aliento, la levantas, eso es lo que cuenta. Y algunas veces no hemos entendido, pensamos que ir al templo es suficiente, y no, vete al templo, ora, pero ponle en práctica en tu trabajo, con tus compañeros, en tu familia, en tu casa. Esa es la verdadera religión. Seas de la iglesia que seas, practica eso y Dios va a estar contento y Dios nos va a bendecir. Todo da vuelta en este mundo, Lalo. Lo que hagas, lo que hacemos, lo recibimos acá. Lo recibimos acá. Yo siempre predico, hablo de estas cosas. Y ahora como psicólogo también entiendo. La gente necesita esta palabra de Dios más. La gente necesita gente en quien apoyar, en quien creer. Y espero, yo siempre he exhortado que haya nueva gente, nuevos políticos, nueva juventud que entre la gente buena en política. Yo sigo llamando a eso y en este día tan devoción que tenemos a nuestra Santa Fortunata, a seguir adelante, pídanle que nos dé la sabiduría para elegir a la persona que debe gobernarnos y que esta persona cumpla con Moquegua, con esta región. Pido a toda la comunidad elevar esa oración y pedir por cada una de las familias, pedir por cada que haya más fuentes de trabajo, por todos los que están desocupados, todo eso. Entonces yo les pido a todos hoy día, hagan esa reflexión, participen, vayan al templo, a la misa, vayan a la procesión. Es nuestra manera de vivir la fe yendo a procesión. Algunos dirán, no, estamos llevando ídolos, no, eso nada que ver. Lo más importante es que hacemos un acto de fe. Y al único que adoramos es a Dios, a los santos, a la Virgen. Sí, son nuestros héroes de la fe. Eso tiene que tener bien claro, Lalo. Son nuestros héroes de la fe. No, yo no adoro a la Virgen María ni a Santa Fortuna. No, lo veneramos, lo respetamos. Nos representan a personas que han vivido, que han sido buenas. Y ese es el ejemplo, el modelo a seguir. Esos son los santos para nosotros. Yo tengo bien claro eso y siempre lo practico, lo voy vivo donde estoy, a pesar de que, como te digo, Lalo, no somos perfectos, nada, solo Dios es perfecto. Pido a la Virgen Santa Fortunata que bendiga nuestra región, bendiga a cada una de las familias y que nos dé esa fuerza para seguir luchando, viviendo esta vida que Dios nos da hasta cuando Él nos llame a mi lado.
3: Muchas gracias, don Pedro Tito, un fuerte abrazo. Muchas gracias. Sí. Y estamos precisamente en el día de Santa Fortunata. Un gusto escucharlo. Muchas gracias.
2: Muchas gracias, Lalo, y un saludo a todos. Y ya estaremos conversando. Cualquier apoyo, ahí estoy siempre, parte psicológica o parte espiritual. Eso nunca me lo van a quitar, va a ser hasta que uno muera, ¿no? Y ahí estoy, muy feliz, muy contento, muy tranquilo. Y a toda la población, con tranquilidad, esa campaña. No estén peleándose en la familia, ya pasará acá hasta el 6 de diciembre y ya pasó todo otra vez, amigo. Muchas gracias y muchas bendiciones y un feliz día de Santa Fortunata a toda la región.
3: Muchas gracias. Me gustó el último mensaje. No estén peleando. Así como el mismo padrecito le dijo, ¿no? Oye, Jamocho, yo no soy carretillero. Al final del año hizo.
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0: relleno.
1: Mi amigo Wilter, escúchame, mucho carboncito también no es válido. O sea, no quiero,
0: No sé, no me
1: no,
0: gusta.
1: o sea, mucho rellenas con el carboncito. A ver, pero a ver, vamos a tratar de modificarlo un poco por acá ya.

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el día a día de lo que será esta campaña desde el primer día en que se inició esta segunda vuelta. Vamos a revisar rápidamente los principales titulares aquí en los 95.1 de Ciudad Radio. Actualizamos en cuenta. Actualizamos rápidamente entonces. Ingresamos a Facebook.

0: le va a sonreír al médico Herrera Chejo tras ya descubrirse información que quizás mucha gente había ignorado, no ha sido informada, pero aparecen las pruebas que califican el actuar de el candidato del movimiento Somos Perú, que lo lleva como candidato a el gobierno regional. Somos Perú, que es un partido que además está muy vinculado directamente, prácticamente, con el señor Trigoso, impulsor de Huatipuca, que ahora la ciudadanía moquehuana se ha dado cuenta quiénes son los buenos y quiénes son los malos. No, finalmente, los impulsores de Huatipuca serían los de Somos Perú, directamente de boca de Trigoso, ¿no?, que es dirigente de Somos Perú, que sí impulsa Huatipuca, o al menos es lo que registran los archivos de videos y audio que han sido vertidos a la opinión pública. Somos Perú, a través de Trigoso, impulsa finalmente Huatipuca, ¿no? Y el señor Trigoso es del mismo equipo político de Herrera Chejo. No hay cómo evitarlo. Por más de que él intente decir algo que nadie le va a creer, ¿no?, de que Trigoso solamente es un, a ver, administrativo del partido y no tiene nada que ver. ¿Alguien cree eso? ¿Alguien puede creer que un secretario general de un movimiento no tiene nada que ver? Por favor, ¿no? No nos agarren de tontos. 6:11 p.m. Y lo que nos envían ahora aquí a la radio es este audio donde se estaría poniendo en manifiesto cómo es que Juan Luis Herrera Chejo se comporta. Solo se puede gastar presupuesto en personas que tengan síntomas con metales pesados. Es parte del audio que vamos a escuchar aquí en Radio Ciudad 95.1, y para dar el comentario: solo se puede gastar presupuesto en personas que tengan síntomas con metales pesados. Es lo que está circulando ahora en las redes sociales. Escuchemos para dar una opinión al final de este audio que nos han enviado.
1: ¿Cómo se explica entonces los niños con metales pesados en los pueblos de la provincia de General Sánchez Cerro, en Coalá, que Amata? Allí hay gran cantidad de niños que al momento continúan con esto, con esta problemática en la salud. En Carumas lo propio también.
2: Porque de acuerdo a la norma país, solo puedes gastar presupuesto en personas que tengan sintomatología, es decir, que ya estén enfermos.
1: Mire, doctor, entonces primero hay que enfermarse, hay que estar en las últimas y recién se puede atender, ¿no? ¿Y dónde queda la prevención? ¿Cree usted?
2: Eso es lo que dice el MINSA y eso es lo que nosotros hemos estado proponiendo. ¿Y qué dice usted? Por eso, lo que he hecho es el único director regional que ha presentado información técnica al MINSA para el cambio de esa normativa. Porque el cambio se va a dar recién con un cambio en la conducta de las personas.
1: Doctor, ¿ha escuchado al doctor Juan Luis Herrera Chejo? ¿Tiene usted que decir algo al respecto?
3: Solamente recordar a toda la población que el doctor no es, no está ocupando recién el primer año, está 12 años. Y siempre hemos escuchado el mismo libreto, ¿no? El mismo libreto técnico, que para marear a la población, decir que las normas, que tal cosa. Y al final, en resultados, nunca hemos visto nada. En 12 años nunca hemos visto ningún tipo de cambio en el sector salud. En 12 años hemos visto un abandono en todos los sectores, justificándose en las normas nacionales, haciendo un juego de palabras para que la gente crea que sí domina y conoce, ¿no? Acá las cosas son concretas, nos estamos dirigiendo a la población y a la población se le tiene que decir en palabras simples las cosas que se tienen que hacer. En relación a los metales pesados,
1: es un problema que se presenta ya cotidianamente. Hay muchos niños, por ejemplo, en Coalaque que están con metales pesados, pero lo que el doctor ha indicado, tienen que estar, lo que he entendido es que tienen que estar bien enfermos para poderlos atender. ¿Y dónde está la prevención?
3: Sí, ahí, por ejemplo, tenemos que ser categóricos en desmentirlo, y es irresponsable irresponsable al decir eso, ¿no? Nosotros no vamos a esperar que nuestros pacientes ciudadanos moquehuanos tengan síntomas de intoxicación, porque el doctor se refiere a la intoxicación por arsénico. Lo que tenemos que hacer es un trabajo preventivo y de seguimiento, y eso no necesitas cambiar la norma. Como te mencioné hace un momento, ya estaba aprobado la implementación del laboratorio de metales pesados acá en la región Moquegua. Eso iba a permitir que el paciente, el ciudadano de cualquier zona del Moquegua con metales pesados, se le iba a hacer el seguimiento para ver y evitar y tomar acciones antes de que enferme, porque una vez que enferme ya no hay marcha atrás.
1: ¿Cómo se explica entonces?
0: A ver, 6:14 PM. Entonces, acaban ustedes de escuchar cómo es que desmiente el doctor Huancapaz, entiendo yo, desmiente a su colega Herrera Chejo con el tema del arsénico. Entonces, creo que lo dejamos allí. Ya la gente va sacando sus conclusiones. ¿Quién miente en esta segunda vuelta? ¿Quién ha sido descubierto? ¿No? ¿A quién le está yendo mal? Tras el segundo lugar de Herrera Chejo, tuvo la pésima idea de aliarse con el señor Jamocho, Jaime Rodríguez Villanueva, y mucha gente que no está de acuerdo con Jamocho, se abre paso, abandonan entonces el voto hacia Jamocho, obviamente, y no van a ir con Herrera Chejo, quedando simplemente como la única opción Abraham Cárdenas. Guste o no, esto sucede en lo real, ¿no? En el escenario político, esto es lo que está sucediendo. A muchos no les ha agradado, ¿no? Sobre todo la gente de Herrera Chejo, de Somos Perú, no querían o no han aceptado con buenos ojos que otra gente de Causachum, tras perder la elección, se junten con Somos Perú. Y es entendible, porque la gente de Somos Perú ve en riesgo su puesto de trabajo. No, la gente de Somos Perú, bueno, no va a aceptar que alguien de Jamocho venga a quitarles un puesto de trabajo. Ahora, por otro lado, la gente de Jamocho ya está reclamando, ¿no? Le dicen al mismo Jamocho, ¿dónde está Herrera Chejo? Que venga y nos diga cómo es el asunto del trabajo. O sea, prácticamente no es amor a la región Moquegua, sino al puesto de trabajo. Y es totalmente legal y comprensible que la política sea así, pero hay que estar enterados cómo funcionan las distintas agrupaciones políticas. Una mala elección de Herrera Chejo, acercarse él, ingresar a la tienda de Causachum, tan cuestionada, ¿no? Recordemos que Jaime Rodríguez Villanueva es el candidato que tiene más antivoto. No cae bien Jaime Rodríguez Villanueva. Ha perdido la elección, ha quedado tercer lugar. Perdió la vez pasada y ahora volvió a perder. Que dicho sea de paso, está matando o acabando lo que tenía Herrera Chejo. Herrera Chejo en la primera vuelta era un candidato, digamos, muy bueno, ¿no? Pero pasando a la segunda, se empezó a descubrir su verdadera personalidad. Y lo primero que mal que hizo Herrera Chejo es juntarse con Jaime Rodríguez Villanueva, aliarse, y ahora lo que se publica en las redes sociales es que Jaime Rodríguez Villanueva también quiere cogobernar. Jaime Rodríguez Villanueva quiere cogobernar la región Moquegua, y esto ha caído muy mal a todos los moqueguanos y también a los isleños. En Hilo también hay mucha gente que no lo quiere a Jaime Rodríguez Villanueva, y ahora que se vincula directamente con Herrera Chejo, no lo quieren ya a Herrera Chejo. Ha empezado con muy mal pie el médico, el mal llamado médico del pueblo, ¿no? No sé por qué se ha puesto ese nombre, porque yo no creo que sea del pueblo, yo no creo que haya dado consulta gratis. No dudo, ¿no? Si fuera así, por favor, me llaman y me ponen al corriente, ¿no? Me actualizan. Entonces, Herrera Chejo empieza muy mal la segunda vuelta al aliarse con el señor Jamocho Rodríguez, nacionalmente conocido como el carretillero, que robó en carretilla y lo compartió con sus carretilleros, ¿no? Que no le gustó para nada al resto de moquehuanos, que no somos sus cómplices. Fue el primer golpe que recibió, el autogolpe que se dio Herrera Chejo. El segundo día de la campaña, de la segunda vuelta aparece en las redes sociales la fotografía donde está Trigoso. ¿Quién es Trigoso? El impulsor de Huatipuca. Trigoso es del mismo partido político de Herrera Chejo, de Somos Perú. Entiendo yo no sé si ya ha renunciado él, pero yo sé que él es parte de Somos Perú. Y Somos Perú está llevando a Herrera Chejo como candidato. Es decir, que Trigoso, impulsor de Huatipuca, está con Chejo. Entonces, toda la gente de Moquegua que no quiere nada con Huatipuca, evidentemente no le van a dar el voto a Chejo. ¿No? No hay que ser muy pensante para eso. Segundo autogolpe que se da Herrera Chejo, parece que está siendo víctima de su inexperiencia política. ¿No? Rápido se infló y rápido se está desinflando. Lo encontraron a Herrera Chejo en una reunión, en un restaurante, compartiendo la mesa de Trigoso y conversando. No creo que estén conversando de fútbol o de ciencia, ¿no? Además, el señor Carvajal y un tal Ochoa, ¿no? Luego viene un video donde la gente de Jamocho le reclaman al mismo Jamocho, le dicen: ¿dónde está Chejo? Queremos verlo. ¿Por qué no ha venido? Y Jamocho, cada vez que abre la boca, suelta una cosa para romperse la cabeza, ¿no? Dijo: no ha llegado por estrategia. Son estrategias políticas. No, así Jamocho no se la cree y pretende engañar a su pobre gente que seguramente le creyó. ¿Por qué no ha venido hoy Chejo a la reunión? Le dicen a Jamocho. Jamocho dice: no, son estrategias políticas. Son estrategias políticas. Solamente si yo ordeno, él viene. Eso está en mis manos, prácticamente dijo Jamocho, ¿no? Si yo lo traigo, lo matan. O nos matan a los dos. O sea, Jamocho vive, no sé en qué planeta, vive en Saturno, no sé, vive en qué planeta vive, ¿no? Y esa es la elección que ha tenido el señor Chejo. Chejo ha convocado, ha llamado, se ha aliado a Jamocho. O sea, parece que Chejo está decidido a perder las elecciones solito, ¿ah? Solito. Ahora, ¿qué ha pasado el día de hoy en las redes sociales? Chejo se victimiza y pisa el palito ante la prensa cuando le hacen una pregunta a Chejo. Le dicen: ¿qué opina de Abraham Cárdenas, que se ha referido a usted sobre el tema de la familia, ¿no? Y Herrera Chejo no pensó la respuesta. No pensó de dónde venía esa pregunta y se fue contra Abraham. Dijo que hable de propuestas, que no se meta con la familia, tema personal, ¿no? Se victimizó. Y los que tenemos un poquito de inteligencia, un poquito de discernimiento, de perspicacia, de entendimiento, ¿no? Sabemos lo que ha dicho Abraham Cárdenas. Abraham Cárdenas, en su comité de base, con gente de su entorno, con militantes de su confianza, en una conversación de candidato a amigos que han votado por él, amigos a los que no tiene que convencer de nada, simplemente en una conversación del candidato Abraham Cárdenas hacia sus militantes, conversando, hizo la siguiente reflexión. Dijo: yo tengo mi esposa e hijos. ¿Qué pasará al frente? Refiriéndose a Chejo, que no tiene lo mismo, ¿no? Ya sabemos todos la opción de Herrera Chejo, que no es mala, porque es libertad de elegir su sexualidad. Pero la reflexión está suelta. ¿Sí? La reflexión es totalmente válida. Ahora, ¿se victimizan o victimizan a Herrera Chejo sobre las expresiones de Abraham Cárdenas? Que fueron totalmente correctas, ¿ah? Porque Abraham Cárdenas, como cristiano, y nosotros los cristianos, entendemos algo como normal. Hombre, mujer e hijos, esposo, esposa e hijos, conforman la familia. Los que somos normales cristianos entendemos que Dios creó a un papá, una mamá e hijos. Los que somos cristianos, ojo, ¿eh?, consideramos normal a un hombre y una mujer y sus hijos como una familia. Sí, ahí no hay ningún delito, no hay ninguna discriminación, no hay nada de malo en decir lo que nuestro Dios nos enseña, la conformación de una familia que está integrado por hombre, mujer, hijos. ¿Sí? Suficiente. Creo que a buen entendedor, buenas palabras, entonces, o pocas palabras. Entonces, decir que una familia está conformada por el papá, la mamá, hijos, es lo más correcto. Es una familia normal. Porque Abraham es cristiano. En Perú hay mucha gente cristiana. Y para los cristianos, lo normal es un varón como papá, una mujer como mamá y los hijos, resultados o la prole de el varón y la mujer. Eso es lo normal. ¿Sí? Cosa que no podría jactarse el otro candidato. Y que no vamos a profundizar el tema, pero vamos a explicarlo bien para que no se victimicen. ¿Sí? Hasta ahí, Abraham ha hecho una reflexión totalmente correcta. Totalmente correcta. Ahora, para los que lo victimizan a Chejo, o los que se quieren victimizar con Chejo, un poquito pues de perspicacia, de audacia, ¿no? Un poquito más de entendimiento. Abraham lo dijo en el círculo de militantes de su comité. No lo dijo en una conferencia de prensa. No lo dijo en un debate. Entonces hay que saber entender las expresiones de una persona. Como cuando dos amigos hablan por teléfono, o dos amigos, o tres o cuatro amigos en una reunión social, en una casa encerrada con sus chelitas o su whiskycito, se manejan y se dirigen con toda la confianza, con sobrenombres, chapas, burlas, porque así somos los amigos, nos tratamos chévere, nos vacilamos, nos burlamos, porque estamos en el círculo íntimo de la confianza. ¿Sí? Nos podemos tratar de maricón, de negro, de cholo, ¿no? O de chato, gordo, chino. Así nos tratamos la gente en nuestro círculo de confianza y conversamos a boca de jarro, a boca suelta, lo que nos sucede y lo que somos y cómo somos en el círculo social, así como lo hizo Abraham en su círculo de militantes. ¿Sí? En una conversación y dio una reflexión totalmente válida y correcta. No lo dijo en una conferencia de prensa, que es muy distinto. No lo dijo en un debate, que es muy distinto. O sea, hay que ser poco inteligente para no entender las cosas. Hay que entender las cosas. Abraham Cárdenas dijo una reflexión totalmente correcta, porque él es cristiano. Y lo dijo en el círculo íntimo, en el círculo íntimo de la militancia. No fue a decirlo a la prensa abierta, no fue a decirlo en un debate, en una conferencia de prensa. Entonces, si usted conversa en lo íntimo de su familia y sus amigos, ¿no? El trato, por ejemplo, usted le dice, oye, cholo, oye, chato. Entonces viene alguien y dice, oh, no, mira, ese es, lo cholea, lo chatea, lo insulta, es un burlón. No puede. No, así no es. O sea, no pongan de víctima a quien no es víctima. Uno en su círculo social se trata como quiere, porque estamos en confianza. Decimos lo que pensamos en confianza. No, porque si a mí me preguntan, oye, ¿qué piensas de la homosexualidad? En una conferencia de prensa tengo que ser moderado para yo responder, porque sé que me están escuchando todos los públicos. Pero si me lo dicen al foro íntimo, a mí, sin que nadie escucha, yo voy a dar mi opinión, que estoy en contra, nada más. Yo diré, libertad. Dios creó la libertad para todos sus hijos, ¿no? Individuos. Libertad, bueno, cada uno que haga con su cuerpo lo que quiere. Pero yo no juego con eso. Totalmente en desacuerdo. ¿Sí? Sexual de cualquiera, ahí yo estaría mal, claro. Y ahora las víctimas de Chejo dicen, ah, claro, pero no decían nada cuando no decían nada de la Jacqueline Ninaraki. Recordemos que los enemigos de otras radios, otras tiendas u otras tiendas políticas le dieron duro por el tema de la hoy alcaldesa Jacqueline. Le dieron duro, fueron despiadados. Le dieron por todos lados. Y aquí en Radio Ciudad la defendimos. ¿Sí? La defendimos. Y por eso nos identificamos con ella, demostrando que no somos homofóbicos. No nos gustó la cobardía con que la atacaron de manera orquestada. Ella ahora ganó la elección.

fuera ya de la conversación, ya es alcaldesa. Por más que la hayan atacado, logró con éxito la alcaldía. Y aquí en Radio Ciudad la apoyamos abiertamente. Dijimos que íbamos a votar por ella. Lo dijimos aquí, lo anunciamos todos los días. Porque Radio Ciudad es la única radio en Moquegua que es parcial. Es la única radio que te dice por quién vota desde siempre. No somos, a diferencia de otras radios, doble cachete. ¿Cómo le dicen para disfrazar la hipocresía? Doble moral. No, no somos hipócritas. Aquí siempre le decimos lo que pensamos. Y aquí siempre decimos por quién votamos. Para Radio Ciudad no existe el voto es secreto. Eso es para los que se las dan de vivos, pues, ¿no? Los comodines, los pendencieros, como se dice. Acá no. Somos la única radio parcial que te dice por quién vota de manera abierta. No somos hipócritas. No atarantamos a nuestros oyentes. No lo hacemos. Y aquí le dijimos a nuestros oyentes que íbamos a votar por Jacqueline Nineraki. Y así lo hicimos. Y ganó. Y ganó. La defendimos. Nos identificamos con ella. Y ganó. Ahora, el tema de Herrera Chejo, que también es casi lo mismo. Acá nadie lo ataca a Chejo por su opción sexual. ¿No? Porque él es libre de elegir cómo quiere vivir la vida. Pero tampoco vamos a permitir que sus seguidores o él se victimice de alguna manera, hacer quedar mal a Abraham Cárdenas. Abraham no se ha referido a él en un debate, en una conferencia de prensa. Lo ha hecho en el foro íntimo de sus militantes. De sus militantes, a manera de reflexión y conversación. Y lo que dijo no fue una difamación, fue algo totalmente válido. Totalmente válido, porque Abraham Cárdenas será católico, evangélico, cristiano, entiendo yo que es creyente, dijo lo correcto, que una familia se compone papá, mamá, hijos. Cosa que al frente, refiriéndose a Chejo, no podría decirlo. Y no puede decirlo. Pero Chejo, victimizándose, no solamente incluyó a los de su comunidad o a sus pares, sino metió a las madres solteras, a los viudos, ¿no? Ya quiso agarrar de todo, pues, ¿no? No, me apegó a mí yo, y al resto también. No puede. Se equivocó el señor Chejo. Porque lo que dijo Abraham lo dijo en el foro de la intimidad, de lo íntimo, del círculo social de sus militantes. Como reflexión, como conversación. No fue un ataque en la prensa, no fue un ataque en una conferencia de prensa, no fue un ataque en un debate. Ahora que quieren atacar a Abraham por el tema de haber salido con su familia, me parece. No puede. A ver, el señor Herrera Chejo, en plena campaña, sí sacó a su mamita, a su abuelita, creo. Las expuso, las usó para la campaña. Oye, pero Abraham también salió con su familia. Claro, Abraham salió el mismo día de la elección en el desayuno electoral. ¿Por qué no van a, pues, hacer el desayuno electoral y le va a decir a su esposa, a su hijo, retírense? Es, pues, una reunión familiar que coincide con, bueno, con el día electoral. Una costumbre que ha aparecido hace poco recién a nivel nacional, ¿no? O en el mundo. Totalmente distinto. Entonces vamos a darnos cuenta, reflexionemos, ¿no? Y yo me dirijo a la gente que ha votado viciado blanco y ahora se ha quedado sin candidato, a que no se dejen atarantar. ¿Sí? Ya sabemos que Abraham Cárdenas es inocente del tema Guatipuca. Guatipuca, su impulsor, ya saben que es el señor Trigoso, ¿ah? No es mi pensamiento, no es mi opinión, es lo que yo he escuchado directamente de su boca. Trigoso es impulsor de Guatipuca. Trigoso es de Somos Perú. Somos Perú es el partido de Chejo. Entonces, ya pues, todo va cuadrando. Somos Perú de Chejo se ha aliado con el señor Jamocho Rodríguez. Y como se va ya viendo en las redes sociales, finalmente los buenos se juntan con los buenos
y los malos con los malos. ¿Quiénes son los buenos? ¿Quiénes son los malos? Creo que la gente se da clarito cuenta. No, uno se va ya dando cuenta. Entonces, usted que está indeciso, que no sabe por quién votar, que no lo engañen, que las radios mermeleras, extorsionadoras, ¿no? No lo sigan atarantando. ¿Sí? Abraham Cárdenas es libre e inocente del tema Huatipuca. Él nunca ha firmado algún documento, no ha firmado ni un documento. Y el documento que usted ve que está circulando en las redes sociales con su firma es un documento de información, no es una autorización. Pero como las radios amarillas, mermeleras, y también que extorsionan, quieren vencer y no han podido contra Abraham Cárdenas, lo que les queda es engañar a sus inocentes e incautos oyentes. Así se burlan del público moquehuano, haciéndole creer de que Abraham Cárdenas es culpable o firmó alguna autorización de Huatipuca. No les importa la verdad, simplemente les importa destruir al candidato. No les importa la honra. Ellos no tienen ética, no tienen moral. Y los comprendo, porque un ser humano hace lo que le conviene finalmente. Aquí siempre lo decimos, todo es un negocio. Pero tampoco vamos a aceptar la mentira, ¿no? Así que mucha gente que se ha sacado la venda de los ojos y ahora sabe de que Abraham Cárdenas es inocente del tema Huatipuca, porque nunca jamás firmó un documento. Ahora esta gente, no por remordimiento de conciencia, lo apoya a Abraham, porque se dan cuenta de que lo han querido tumbar y ahora lo apoya. Y le va bien a Abraham Cárdenas. Otros movimientos políticos quieren apoyarlo, pero no están negociando. Como la gente del doctor Huancapaza, ¿no? Creo que es el perrito. Lo van a apoyar. Otro también conocido, señor Galo Vargas, ¿no? También se dice, eso no lo sé más bien, pero lo que he leído es que también el señor o Abraham va a apoyar a Ordóñez, ¿no? Ganador ya alcalde de San Antonio. Y creo yo que va a ser correspondido, ¿no? Así que así están las cosas ahora. En esta primera semana de contienda, mirando ya la segunda vuelta, Chejo va caída tras caída, no da ni una. Y se vienen cosas peores, ¿no? Lamentable por él. Y un poquito la política es así de sucia. Y en la política los enemigos siempre sacan la información pasada, sea esto ético o no. Cuando uno se mete a política es como tirarse al río, pues no. Te tiras al río, sales mojado. El que se acuesta con guagua, amanece meado. Así es la política, dura. Creo que ambas partes, tanto como al señor Chejo como a Abraham Cárdenas, la gente ha sido despiadada. Y le da. Así es la política. Pero la gente se expresa así. Y nosotros tenemos que dar nuestra opinión defendiendo la verdad y la razón. ¿Sí? Y defendemos, por ejemplo, la posición social de Herrera, posición sexual de Herrera, claro, de Herrera, él puede hacer con su cuerpo lo que quiera. Ahí no hay problema. Pero no se victimice, pues, no se victimice. ¿No? Le han hecho pisar el palito a Herrera Chejo. Le han hecho pisar el palito. Abraham dijo lo que dijo a manera de reflexión, y lo que dijo fue totalmente correcto. Cristianamente correcto. En el foro íntimo de los militantes. No lo dijo en una conferencia de prensa, no lo dijo abiertamente a los medios de comunicación, no lo dijo en un debate. Lo dijo en el círculo de amistades y militantes.
donde él no tiene que convencer a nadie porque hay gente que milita, pues, ¿no? Así que no se deje engañar ni manipular, y me dirijo a los que han votado en blanco, viciado y no tienen candidato. No se deje engañar por estas víctimas falsas que ahora pegan el grito al cielo cuando ellos fueron los primeros en destruir o intentar acabar con Jacqueline Ninaraki. Perdieron, porque Jacqueline Ninaraki venció, ganó la alcaldía de Moquegua, como seguramente también lo va a hacer Abraham Cárdenas. Por mejores propuestas, por mejor carrera política, no, por mejor perfil profesional, por mejor resultado político, 3 veces alcalde, muy buenas obras, ha logrado una familia fuerte. Para lograr una familia fuerte también hay que tener educación, cultura, dedicación, equilibrio. Y estas cosas suman, porque la gente tiene que elegir a alguien que esté centrado, ¿no? Alguien que tenga éxito en su carrera política. Alguien que tenga éxito en su vida personal. Entonces creo que las condiciones en esta segunda vuelta favorecen ampliamente a Abraham Cárdenas, que ha sido muy atacado por Guatipuca, atacado por el tema del Camal. Solamente la gente ignorante, y lo digo porque les falta información, porque si tuvieran información y sabiduría, no se dejarían engañar tan fácilmente. Ya hemos dicho aquí que el tema del Camal es una gran obra que está en marcha, y que la primera parte, llamada infraestructura, culminó con éxito Abraham Cárdenas. Si usted va a Hilo, puede ver con sus ojos directamente lo que es la infraestructura del Camal municipal hecho por Abraham Cárdenas. Y los enemigos distraídos o enemigos dicen, ¡ah, es un elefante blanco, no funciona! ¡Claro! No funciona porque ya Abraham no tiene nada que ver con el funcionamiento. El Camal tiene 3 etapas. La primera, construcción de infraestructura, culminada 100% por Abraham Cárdenas. Con éxito terminó el Camal. Luego venía o viene la implementación, que es donde se compran las maquinarias del Camal. Y eso le competía, entiendo yo, a Larry. Y dijo Abraham, cuando dejó la alcaldía, estamos dejando millones para esa obra. Entonces ya no está en responsabilidad de Abraham Cárdenas el tema del Camal, y mucho menos la tercera etapa, que es de capacitación industrial, donde se enseña a manejar las máquinas al personal que va a estar en el Camal. Entonces, cuando dicen Camal, Camal, Camal, es de gente ignorante, desinformada. O sea, si voy a opinar, primero me empapo del tema y doy una buena opinión, porque con una buena opinión construyo, y con una mala opinión destruyo. Y lo que quiere Moquegua es la construcción, porque cuando Moquegua crece, todos los ciudadanos nos beneficiamos. Entonces, usted, amigo que está indeciso por su voto, ha votado en blanco, viciado, puede volver a votar por lo mismo, o puede elegir entre salvar de las garras del continuismo que está tocando la puerta nuevamente del gobierno regional. Y decimos continuismo porque recordemos que Somos Perú llevó a Gilia Gutiérrez, cuando era una dama que postulaba, daba muy buenos aires, ¿no? Impresionó, muy buena facilidad de palabras cuando era candidata. Nosotros inclusive la apoyamos, pero dijimos bien claro, hasta cuando gane, y luego retiramos el apoyo. Como lo hicimos, así lo hicimos. Gilia Gutiérrez llegó por Somos Perú. Sí, en el camino ella fue cambiando, ¿o no? Eso es muy distinto. Esa es otra cosa. En el camino ella fue dando vistas, ¿no? Verdades muy allegadas a el lagarto Martín Vizcarra.
Martín Vizcarra ahora tiene su partido que se llama Perú Primero. Y ella abandona Somos Perú y se va con Martín Vizcarra. O sea, confirmando que pertenece al pensamiento del Lagarto Vizcarra. ¿Sí? Pero deja el partido donde se queda Trigoso. Y Trigoso ahora lleva como candidato ¿a quién? A Herrera Chejo, o sea, es innegable. Herrera Chejo es de Somos Perú. Trigoso, impulsor de Huatipuca, es de Somos Perú. No hay que ser tan inteligente para darnos cuenta por dónde vienen. Ahora, la cerecita. Chejo, Trigoso, Huatipuca y ahora Jamocho. Ahí está la junta. Entonces la gente se da cuenta quiénes son los malos y quiénes son los buenos. La gente se va dando cuenta, ¿no? Porque como dice el dicho, dime con quién andas y te diré quién eres. Una semana muy dura en la caída de Herrera Chejo. ¿Qué hará para levantar? No sé qué hará. Pero lo cierto es que esta semana ha sido fatal. Porque las noticias malas respecto a Chejo salen día a día. Y se vienen más, no denuncias, sino pruebas, ¿no? ¿Cómo hará el señor Chejo para liberarse o zafarse de esto? Habrá que ver, ¿no? Por otro lado, sigue avanzando con fuerza el candidato Abraham Cárdenas Romero, que ganó, creo yo, la primera vuelta. Bastante mesurado, muy serio, muy técnico. La gente que lo escucha entiende lo que él dice y no se presta para bromas como ha caído, pues, a otros candidatos, ¿no? ¿Para qué vamos a repetir el triste show que nos dejaron, pues, Chejo, Jamocho y otros candidatos cuando se agarraron en el debate, ¿no? 6 de la tarde con 47 minutos. Entonces, amigo, Moquegua, la región, está en sus manos. Hilo, que dicen que es el fuerte de Jamocho, no lo es. Basta con ver las imágenes de los videos, ¿no? Los que han visto la cantidad de gente que maneja Abraham Cárdenas y ahora el candidato Chejo es distinta, pues, ¿no? Abraham mueve muchísima gente más. ¿Por qué? Por algo muy sencillo, porque la gente de la Pampa Inalámbrica que quiere volverse distrito, está confiando en la experiencia ya demostrada de Abraham Cárdenas. Abraham Cárdenas logró volver distrito a San Antonio y es por eso que la gente de la Pampa Inalámbrica deposita su voto en Abraham. Ya lo hicieron y lo van a volver a hacer porque la gente de la Pampa Inalámbrica quiere dinero para las obras, directo para ellos. Y eso a través de ser ya un distrito. Y prefieren darle, pues, la confianza a Abraham Cárdenas, que ya lo hizo, que a un nuevo candidato como Chejo. Por eso que tiene Abraham Cárdenas impacto y tiene apoyo en el puerto de Hilo. Sobre todo, estamos hablando de la Gran Pampa Inalámbrica, no hablamos del cercado. Estamos hablando de la Gran Pampa Inalámbrica. Que ya han votado por él y van a seguir votando por él en segunda vuelta. Hilo, ¿ah? Pampa Inalámbrica. Y en Moquegua también ocurre lo mismo en Chenchén. La gente de Chenchén quieren que Abraham Cárdenas sea gobernador regional y vuelva a Chenchén distrito, porque Chenchén también quiere su dinero propio, quiere su dinero. Y van a confiar en Abraham porque Abraham ya lo demostró, como dice su eslogan, ya lo hizo, él sabe cómo hacerlo. La otra persona no. No, la otra persona ha tenido 12 años o 15 años en salud y según lo que dicen sus detractores, no ha hecho nada. Según lo que dicen sus detractores. ¿Sí? Entonces, el destino de Moquegua creo que queda en las manos no de los candidatos, sino de ustedes los votantes. Y me dirijo a los viciados nulos y blancos.
y a los que se han quedado sin movimiento político porque no pudieron llegar a segunda vuelta, está en sus manos.

y que también le damos aire y escenario, ¿no? Le damos tribuna a los otros candidatos, ¿no? También se les da. Pero no jugamos con usted, no lo atarantamos, no nos burlamos de usted, no le decimos mentiras, no. Le decimos la verdad. Y aquí lo último que queremos generar es audiencia y sintonía. Es lo último que queremos, que la gran masa nos escuche. No, queremos que nos escuchen los que saben escuchar y los que saben razonar. Esa es nuestra audiencia. Por eso parte de nuestro eslogan dice: Ciudad Radio para gente que piensa, que usa la cabeza. ¿Sí? Gracias por su sintonía. Pase la voz de lo que aquí estamos diciendo. Compruebe si estamos mintiendo o diciendo la verdad. Pase la voz. Hagamos una mejor región de Moquegua. La verdad duele, pero hay que cambiar. Cuando uno se entera de la verdad, hay que cambiar. Si uno ha sido engañado, bueno, ya, se burlaron de nosotros, ¿no? Nos engañaron. Pero no hay que seguir engañados, ¿no? Hay que cambiar. Hay que cambiar, porque ya sabemos la verdad. 6:51 en Central Noticias Moquegua. Cerramos esta emisión. Volvemos el día de mañana. En cualquier momento nos enlazamos con Radio Ciudad en Moquegua en la frecuencia 95.1 FM, llegando al distrito de Moquegua, provincia Mariscal Nieto y también la región Moquegua mediante señal abierta y vía online. En los siguientes minutos se van a conectar con Radio Ciudad Internacional, con más de 12 países, programación mundial, la única radio moqueguana peruana que llega a 86 estaciones de radio en más de 12 países. Orgullo de Moquegua, perfil bajo, perfil bajito, sin tanto, como dicen, ¿no? Sin tanta alaraca. Hechos y no palabras. 15 años cumple Radio Ciudad y logra su internacionalización. Los mejores programas de Radio Ciudad se escuchan en más de 12 países distribuidos en ahora, en 87 estaciones de radio en frecuencia modulada, señal abierta y vía online. Los mejores programas que se producen aquí en esta radio moqueguana, Radio Ciudad, se escuchan en el mundo entero, en México, en Estados Unidos, Argentina. Estamos en más de 10 lugares de Argentina. Estamos en Chile, estamos en México, Colombia, estamos en Ecuador, estamos en Estados Unidos, en Denver, estamos en Washington, estamos también hasta en Canadá, últimamente están en Canadá, estamos en España, en País Vasco, estamos en Barcelona, y hay un lugar más donde estamos llegando, se me fue. Un gran saludo para todos y cada uno de ustedes que escuchan e integran la gran cadena de radios, CRWH, cadena radial de habla hispana, que también es de Moquegua, propiedad de Radio Ciudad Internacional, señal frecuencia modulada, con una cadena de radios, 87 radios en 12 países, también la central aquí en Moquegua. Orgullosamente moqueguanos, ¿eh? Perfil bajito, perfil bajo. Avanzamos calladitos y ahora lejos de Moquegua. 6:54, nos vamos. Hasta una pronta oportunidad. Permiso, buenas noches. Chao.

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1: 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Ya son las 6:54 PM.
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4: En Ciudad Radio, 12 del mediodía y 31 minutos.
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1: En Ciudad Radio, 12 del mediodía y 33 minutos.

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1: En Ciudad Radio, 12 del mediodía y 58 minutos.

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momento, ahora, perdón, en de Moquegua. 6:54 nos vamos. Perfil bajo. Avanzamos calladitos. Y ahora lejos de Moquegua. 6:54 nos vamos. Hasta una pronta oportunidad. De Moquegua. Hasta una pronta oportunidad. Permiso, buenas noches. Chao, chao. De Moquegua. Hasta una pronta oportunidad. Permiso, buenas de Moquegua. Hasta una pronta oportunidad. Permiso, buenas noches. Chao, chao. Buenas noches. Chao, chao. Permiso. Chao, chao.

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Winter Arpasi los saluda desde los estudios de... Hola, ¿qué tal? ¿Cómo está? Buenas tardes. Son las 6:07. Hola, ¿qué tal? ¿Cómo está? Buenas tardes. Son las 6:07. Son las 6:07 de la tarde. Winter Arpasi. Las 6:07 de la tarde. Winter Arpasi. ¿Cómo está? Buenas tardes. Son Winter Arpasi. ¿Cómo está? Buenas tardes. Son Winter Arpasi. ¿Cómo está? Buenas tardes. Son ¿Cómo está? Buenas tardes. Son ¿Cómo está? Buenas tardes. Winter Arpasi los saluda desde los estudios.

0: de otras materias. Eso es lo que van a hacer, es texto sustitutorio. Lo verán mañana, lo dudamos, ¿ah?
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4: Escucha lo que el tiempo está diciendo. Son las 2 de la tarde. Más un minuto.
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día a día de lo que será esta campaña desde el primer día en que se inició esta segunda vuelta. Vamos a revisar rápidamente los principales titulares aquí en los 95.1 de Ciudad Radio. Actualizamos en cuenta. Actualizamos rápidamente entonces. Ingresamos a Facebook.

0: parece que esta campaña no le va a sonreír al médico Herrera Chejo tras ya descubrirse información que quizás mucha gente había ignorado, no ha sido informada, pero aparecen las pruebas que califican el actuar de el candidato del movimiento Somos Perú, que lo lleva como candidato al gobierno regional. Somos Perú, que es un partido que además está muy vinculado directamente, prácticamente, con el señor Trigoso, impulsor de Huatipuca, que ahora la ciudadanía moquehuana se ha dado cuenta quiénes son los buenos y quiénes son los malos. No, finalmente los impulsores de Huatipuca serían los de Somos Perú, directamente de boca de Trigoso, ¿no?, que es dirigente de Somos Perú, que sí impulsa Huatipuca, o al menos es lo que registran los archivos de videos y audio que han sido vertidos a la opinión pública. Somos Perú, a través de Trigoso, impulsa finalmente Huatipuca, ¿no? Y el señor Trigoso es del mismo equipo político de Herrera Chejo. No hay cómo evitarlo. Por más de que él intente decir algo que nadie le va a creer, ¿no?, de que Trigoso solamente es un, a ver, administrativo del partido y no tiene nada que ver. ¿Alguien cree eso? ¿Alguien puede creer que un secretario general de un movimiento no tiene nada que ver? Por favor, ¿no? No nos agarren de tontos. 6:11 p.m. Y lo que nos envían ahora aquí a la radio es este audio donde se estaría poniendo en manifiesto cómo es que Juan Luis Herrera Chejo se comporta. Solo se puede gastar presupuesto en personas que tengan síntomas con metales pesados. Es parte del audio que vamos a escuchar aquí en Radio Ciudad 95.1, y para dar el comentario: solo se puede gastar presupuesto en personas que tengan síntomas con metales pesados. Es lo que está circulando ahora en las redes sociales. Escuchemos para dar una opinión al final de este audio que nos han enviado.
1: ¿Cómo se explica entonces los niños con metales pesados en los pueblos de la provincia de General Sánchez Cerro, en Coalá, que Amata? Allí hay gran cantidad de niños que al momento continúan con esto, con esta problemática en la salud. En Carumas lo propio también.
2: Porque de acuerdo a la norma país, solo puedes gastar presupuesto en personas que tengan sintomatología, es decir, que ya estén enfermos.
1: Mire, doctor, entonces primero hay que enfermarse, hay que estar en las últimas y recién se puede atender, ¿no? ¿Y dónde queda la prevención? ¿Cree usted?
2: Eso es lo que dice el MINSA y eso es lo que nosotros hemos estado proponiendo. ¿Y qué dice usted? Por eso, lo que he hecho es el único director regional que ha presentado información técnica al MINSA para el cambio de esa normativa. Porque el cambio se va a dar recién con un cambio en la conducta de las personas.
1: Doctor, ha escuchado al doctor Juan Luis Herrera Chejo. ¿Tiene usted que decir algo al respecto?
3: Solamente recordar a toda la población que el doctor no es, no está ocupando recién el primer año, está 12 años. Y siempre hemos escuchado el mismo libreto, ¿no? El mismo libreto técnico, que para marear a la población, decir que las normas, que tal cosa. Y al final, en resultados, nunca hemos visto nada. En 12 años nunca hemos visto ningún tipo de cambio en el sector salud. En 12 años hemos visto un abandono en todos los sectores, justificándose en las normas nacionales, haciendo un juego de palabras para que la gente crea que sí domina y conoce, ¿no? Acá las cosas son concretas, nos estamos dirigiendo a la población y a la población se le tiene que decir en palabras simples las cosas que se tienen que hacer. En relación a los metales pesados,
1: es un problema que se presenta ya cotidianamente. Hay muchos niños, por ejemplo, en Coalaque que están con metales pesados, pero lo que el doctor ha indicado, tienen que estar, lo que he entendido es que tienen que estar bien enfermos para poderlos atender. ¿Y dónde está la prevención?
3: Sí, ahí, por ejemplo, tenemos que ser categóricos en desmentirlo, y es irresponsable irresponsable al decir eso, ¿no? Nosotros no vamos a esperar que nuestros pacientes ciudadanos moquehuanos tengan síntomas de intoxicación, porque el doctor se refiere a la intoxicación por arsénico. Lo que tenemos que hacer es un trabajo preventivo y de seguimiento, y eso no necesitas cambiar la norma. Como te mencioné hace un momento, ya está aprobado, estaba aprobado la implementación del laboratorio de metales pesados acá en la región Moquegua. Eso iba a permitir que el paciente, el ciudadano de cualquier zona del Moquegua con metales pesados, se le iba a hacer el seguimiento para ver y evitar y tomar acciones antes de que enferme, porque una vez que enferme ya no hay marcha atrás.
1: ¿Cómo se explica entonces?
0: A ver, 6:14 entonces, acaban ustedes de escuchar cómo es que desmiente el doctor Huancapaz, entiendo yo, desmiente a su colega Herrera Chejo con el tema del arsénico. Entonces, creo que lo dejamos allí. Ya la gente va sacando sus conclusiones. ¿Quién miente en esta segunda vuelta? ¿Quién ha sido descubierto? ¿No? ¿A quién le está yendo mal? Tras el segundo lugar de Herrera Chejo, tuvo la pésima idea de aliarse con el señor Jamocho, Jaime Rodríguez Villanueva, y mucha gente que no está de acuerdo con Jamocho, se abre paso, abandonan entonces el voto hacia Jamocho, obviamente, y no van a ir con Herrera Chejo, quedando simplemente como la única opción Abraham Cárdenas. Guste o no, esto sucede en lo real, ¿no? En el escenario político, esto es lo que está sucediendo. A muchos no les ha agradado, ¿no? Sobre todo la gente de Herrera Chejo, de Somos Perú, no querían o no han aceptado con buenos ojos que otra gente de Causachum, tras perder la elección, se junten con Somos Perú. Y es entendible, porque la gente de Somos Perú ve en riesgo su puesto de trabajo, ¿no? La gente de Somos Perú, bueno, no va a aceptar que alguien de Jamocho venga a quitarles un puesto de trabajo. Ahora, por otro lado, la gente de Jamocho ya está reclamando, ¿no? Le dicen al mismo Jamocho, ¿dónde está Herrera Chejo? Que venga y nos diga cómo es el asunto del trabajo. O sea, prácticamente no es amor a la región Moquegua, sino al puesto de trabajo. Y es totalmente legal y comprensible que la política sea así. Pero hay que estar enterados cómo funcionan las distintas agrupaciones políticas. Una mala elección de Herrera Chejo, acercarse él, ingresar a la tienda de Causachum, tan cuestionada, ¿no? Recordemos que Jaime Rodríguez Villanueva es el candidato que tiene más antivoto. No cae bien Jaime Rodríguez Villanueva. Ha perdido la elección, ha quedado tercer lugar. Perdió la vez pasada y ahora volvió a perder. Que dicho sea de paso, está matando o acabando lo que tenía Herrera Chejo. Herrera Chejo en la primera vuelta era un candidato, digamos, muy bueno, ¿no? Pero pasando a la segunda, se empezó a descubrir su verdadera personalidad. Y lo primero que mal que hizo Herrera Chejo es juntarse con Jaime Rodríguez Villanueva, aliarse, y ahora lo que se publica en las redes sociales es que Jaime Rodríguez Villanueva también quiere cogobernar. Jaime Rodríguez Villanueva quiere cogobernar la región Moquegua, y esto ha caído muy mal a todos los moqueguanos y también a los isleños. En Hilo también hay mucha gente que no lo quiere a Jaime Rodríguez Villanueva, y ahora que se vincula directamente con Herrera Chejo, no lo quieren ya a Herrera Chejo. Ha empezado con muy mal pie el médico, el mal llamado médico del pueblo, ¿no? No sé por qué se ha puesto ese nombre, porque yo no creo que sea del pueblo, yo no creo que haya dado consulta gratis. No dudo, ¿no? Si fuera así, por favor, me llaman y me ponen al corriente, ¿no? Me actualizan. Entonces, Herrera Chejo empieza muy mal la segunda vuelta al aliarse con el señor Jamocho Rodríguez, nacionalmente conocido como el carretillero, que robó en carretilla y lo compartió con sus carretilleros, ¿no? Que no le gustó para nada al resto de moquehuanos, que no somos sus cómplices. Fue el primer golpe que recibió, el autogolpe que se dio Herrera Chejo. El segundo día de la campaña De la segunda vuelta aparece en las redes sociales la fotografía donde está Trigoso. ¿Quién es Trigoso? El impulsor de Huatipuca. Trigoso es del mismo partido político de Herrera Chejo, de Somos Perú. Entiendo yo no sé si ya ha renunciado él, pero yo sé que él es parte de Somos Perú. Y Somos Perú está llevando a Herrera Chejo como candidato. Es decir, que Trigoso, impulsor de Huatipuca, está con Chejo. Entonces, toda la gente de Moquegua que no quiere nada con Huatipuca, evidentemente no le van a dar el voto a Chejo. ¿No? No hay que ser muy pensante para eso. Segundo autogolpe que se da Herrera Chejo, parece que está siendo víctima de su inexperiencia política. ¿No? Rápido se infló y rápido se está desinflando. Lo encontraron a Herrera Chejo en una reunión, en un restaurante, compartiendo la mesa de Trigoso y conversando. No creo que estén conversando de fútbol o de ciencia, ¿no? Además, el señor Carvajal y un tal Ochoa, ¿no? Luego viene un video donde la gente de Jamocho le reclaman al mismo Jamocho, le dicen: ¿dónde está Chejo? Queremos verlo. ¿Por qué no ha venido? Y Jamocho, cada vez que abre la boca, suelta una cosa para romperse la cabeza, ¿no? Dijo: no ha llegado por estrategia. Son estrategias políticas. No, así Jamocho no se la cree y pretende engañar a su pobre gente que seguramente le creyó. ¿Por qué no ha venido hoy Chejo a la reunión? Le dicen a Jamocho. Jamocho dice: no, son estrategias políticas. Son estrategias políticas. Solamente si yo ordeno, él viene. Eso está en mis manos, prácticamente dijo Jamocho, ¿no? Si yo lo traigo, lo matan. O nos matan a los dos. O sea, Jamocho vive, no sé en qué planeta, vive en Saturno, no sé, vive en qué planeta vive, ¿no? Y esa es la elección que ha tenido el señor Chejo. Chejo ha convocado, ha llamado, se ha aliado a Jamocho. O sea, parece que Chejo está decidido a perder las elecciones solito, ¿ah? Solito. Ahora, ¿qué ha pasado el día de hoy en las redes sociales? Chejo se victimiza y pisa el palito ante la prensa. Cuando le hacen una pregunta a Chejo, le dicen: ¿qué opina de Abraham Cárdenas, que se ha referido a usted sobre el tema de la familia, ¿no? Y Herrera Chejo no pensó la respuesta, no pensó de dónde venía esa pregunta, y se fue contra Abraham y dijo: que hable de propuestas, que no se meta con la familia, tema personal, ¿no? Se victimizó. Y los que tenemos un poquito de inteligencia, un poquito de discernimiento, de perspicacia, de entendimiento, ¿no? Sabemos lo que ha dicho Abraham Cárdenas. Abraham Cárdenas, en su comité de base, con gente de su entorno, con militantes de su confianza, en una conversación de candidato a amigos que han votado por él, amigos a los que no tiene que convencer de nada, simplemente en una conversación del candidato Abraham Cárdenas hacia sus militantes, conversando, hizo la siguiente reflexión. Dijo: yo tengo mi esposa e hijos. ¿Qué pasará al frente? Refiriéndose a Chejo, que no tiene lo mismo, ¿no? Ya sabemos todos la opción de Herrera Chejo, que no es mala, porque es libertad de elegir su sexualidad. Pero la reflexión está suelta. ¿Sí? La reflexión es totalmente válida. Ahora, se victimizan o victimizan a Herrera Chejo sobre las expresiones de Abraham Cárdenas, que fueron totalmente correctas, ¿ah? Porque Abraham Cárdenas, como cristiano, y nosotros los cristianos, entendemos algo como normal: hombre, mujer e hijos. Esposo, esposa e hijos conforman la familia. los que somos normales cristianos entendemos que Dios creó a un papá, una mamá e hijos. Los que somos cristianos, ojo, ¿eh?, consideramos normal a un hombre y una mujer y sus hijos como una familia. Sí, ahí no hay ningún delito, no hay ninguna discriminación, no hay nada de malo en decir lo que nuestro Dios nos enseña. La conformación de una familia que está integrado por hombre, mujer, hijos. ¿Sí? Suficiente. Creo que a buen entendedor, buenas palabras, entonces, o pocas palabras. Entonces, decir que una familia está conformada por el papá, la mamá, hijos, es lo más correcto. Es una familia normal. Porque Abraham es cristiano. En Perú hay mucha gente cristiana. Y para los cristianos, lo normal es un varón como papá, una mujer como mamá y los hijos, resultados o la prole de el varón y la mujer. Eso es lo normal. ¿Sí? Cosa que no podría jactarse el otro candidato. Y que no vamos a profundizar el tema, pero vamos a explicarlo bien para que no se victimicen. ¿Sí? Hasta ahí, Abraham ha hecho una reflexión totalmente correcta. Totalmente correcta. Ahora, para los que lo victimizan a Chejo, o los que se quieren victimizar con Chejo, un poquito pues de perspicacia, de audacia, ¿no? Un poquito más de entendimiento. Abraham lo dijo en el círculo de militantes de su comité. No lo dijo en una conferencia de prensa. No lo dijo en un debate. Entonces hay que saber entender las expresiones de una persona. Como cuando dos amigos hablan por teléfono, o dos amigos, o tres o cuatro amigos en una reunión social, en una casa encerrada con sus chelitas o su whiskycito, se manejan y se dirigen con toda la confianza, con sobrenombres, chapas, burlas, porque así somos los amigos, nos tratamos chévere, nos vacilamos, nos burlamos, porque estamos en el círculo íntimo de la confianza. ¿Sí? Nos podemos tratar de maricón, de negro, de cholo, ¿no? O de chato, gordo, chino. Así nos tratamos la gente en nuestro círculo de confianza y conversamos a boca de jarro, a boca suelta, lo que nos sucede y lo que somos y cómo somos en el círculo social. Así como lo hizo Abraham en su círculo de militantes.

a la prensa abierta, no fue a decirlo en un debate, en una conferencia de prensa. Entonces, si usted conversa en lo íntimo de su familia y sus amigos, ¿no? El trato, por ejemplo, usted le dice, oye, cholo, oye, chato. Entonces viene alguien y dice, oh, no, mira, ese es, lo cholea, lo chatea, lo insulta, es un burlón. No puede. No, no, así no es. O sea, no pongan de víctima a quien no es víctima. Uno en su círculo social se trata como quiere, porque estamos en confianza. Decimos lo que pensamos en confianza. No, porque si a mí me preguntan, oye, ¿qué piensas de la homosexualidad? En una conferencia de prensa tengo que ser moderado para yo responder, porque sé que me están escuchando todos los públicos. Pero si me lo dicen al foro íntimo, a mí, sin que nadie escucha, yo voy a dar mi opinión, que estoy en contra, nada más. Yo diré, libertad. Dios creó la libertad para todos sus hijos, ¿no? Individuos. Libertad, bueno, cada uno que haga con su cuerpo lo que quiere. Pero yo no juego con eso. Totalmente en desacuerdo. ¿Sí? Pero si yo me voy a decirlo en una radio, en una conferencia de prensa, a irme contra todo sobre la opción sexual de cualquiera, ahí yo estaría mal, claro. Y ahora las víctimas de Chejo dicen, ah, claro, pero no decían nada de la Jacqueline Ninaraki. Recordemos que los enemigos de otras radios, otras tiendas u otras tiendas políticas le dieron duro por el tema de la hoy alcaldesa Jacqueline. Le dieron duro, fueron despiadados. Le dieron por todos lados. Y aquí en Radio Ciudad la defendimos. ¿Sí? La defendimos. Y por eso nos identificamos con ella, demostrando que no somos homofóbicos. No nos gustó la cobardía con que la atacaron de manera orquestada. Ella ahora ganó la elección, está fuera ya de la conversación, ya es alcaldesa. Por más que la hayan atacado, logró con éxito la alcaldía. Y aquí en Radio Ciudad la apoyamos abiertamente. Dijimos que íbamos a votar por ella. Lo dijimos aquí, lo anunciamos todos los días. Porque Radio Ciudad es la única radio en Moquegua que es parcial. Es la única radio que te dice por quién vota desde siempre. No somos, a diferencia de otras radios, doble cachete, como dicen, ¿cómo le dicen para disfrazar la hipocresía? Doble moral. No, no somos hipócritas. Aquí siempre le decimos lo que pensamos. Y aquí siempre decimos por quién votamos. Para Radio Ciudad no existe el voto es secreto. Eso es para los que se las dan de vivos, pues, ¿no? Los comodines, los pendencieros, como se dice. Acá no. Somos la única radio parcial que te dice por quién vota de manera abierta. No somos hipócritas. No atarantamos a nuestros oyentes. No lo hacemos. Y aquí le dijimos a nuestros oyentes que íbamos a votar por Jacqueline Ninaraki. Y así lo hicimos. Y ganó. La defendimos. Nos identificamos con ella. Y ganó. Ahora, el tema de Herrera Chejo, que también es casi lo mismo. Acá nadie lo ataca a Chejo por su opción sexual. ¿No? Porque él es libre de elegir cómo quiere vivir la vida. Pero tampoco vamos a permitir que sus seguidores o él se victimice de alguna manera, hacer quedar mal a Abraham Cárdenas. Abraham no se ha referido a él en un debate, en una conferencia de prensa. Lo ha hecho en el foro íntimo de sus militantes. De sus militantes, a manera de reflexión y conversación. Y lo que dijo no fue una difamación, fue algo totalmente válido. Totalmente válido, porque Abraham Cárdenas será católico, evangélico, cristiano, entiendo yo que es creyente. Dijo lo correcto, que una familia se compone papá, mamá, hijos. Cosa que al frente, refiriéndose a Chejo, no podría decirlo. Y no puede decirlo. Pero Chejo, victimizándose, no solamente

Incluyó a los de su comunidad o a sus pares, sino metió a las madres solteras, a los viudos, ¿no? Ya quiso agarrar de todo, pues, ¿no? No, me apegó a mí yo, y al resto también. No puede. Se equivocó el señor Chejo. Porque lo que dijo Abraham lo dijo en el foro de la intimidad, de lo íntimo, del círculo social de sus militantes. Como reflexión, como conversación. No fue un ataque en la prensa, no fue un ataque en una conferencia de prensa, no fue un ataque en un debate. Ahora que quieren atacar a Abraham por el tema de haber salido con su familia, me parece. No puede. A ver, el señor Herrera Chejo, en plena campaña, sí sacó a su mamita, a su abuelita, creo. Las expuso, las usó para la campaña. Oye, pero Abraham también salió con su familia. Claro, Abraham salió el mismo día de la elección en el desayuno electoral. ¿Por qué no van a, pues, hacer el desayuno electoral y le va a decir a su esposa, hijo, retírense? Es, pues, una reunión familiar que coincide con, bueno, con el día electoral. Una costumbre que ha aparecido hace poco recién a nivel nacional, ¿no? O en el mundo. Totalmente distinto. Entonces vamos a darnos cuenta, reflexionemos, ¿no? Y yo me dirijo a la gente que ha votado viciado blanco y ahora se ha quedado sin candidato, a que no se dejen atarantar. ¿Sí? Ya sabemos que Abraham Cárdenas es inocente del tema Guatipuca. Guatipuca, su impulsor, ya saben que es el señor Trigoso, ¿ah? No es mi pensamiento, no es mi opinión, es lo que yo he escuchado directamente de su boca. Trigoso es impulsor de Guatipuca. Trigoso es de Somos Perú. Somos Perú es el partido de Chejo. Entonces, ya pues, todo va cuadrando. Somos Perú de Chejo se ha aliado con el señor Jamocho Rodríguez. Y como se va ya viendo en las redes sociales, finalmente los buenos se juntan con los buenos y los malos con los malos. ¿Quiénes son los buenos? ¿Quiénes son los malos? Creo que la gente se da clarito cuenta, ¿no? Uno se va ya dando cuenta. Entonces, usted que está indeciso, que no sabe por quién votar, que no lo engañen, que las radios mermeleras extorsionadoras, ¿no? No lo sigan atarantando. ¿Sí? Abraham Cárdenas es libre e inocente del tema Guatipuca. Él nunca ha firmado algún documento, no ha firmado ni un documento. Y el documento que usted ve que está circulando en las redes sociales con su firma es un documento de información, no es una autorización. Pero como las radios amarillas, mermeleras, y también que extorsionan, quieren vencer y no han podido contra Abraham Cárdenas, lo que les queda es engañar a sus inocentes e incautos oyentes. Así se burlan del público moquehuano, haciéndole creer de que Abraham Cárdenas es culpable o firmó alguna autorización de Guatipuca. No les importa la verdad, simplemente les importa destruir al candidato. No les importa la honra. Ellos no tienen ética, no tienen moral. Y los comprendo, porque un ser humano hace lo que le conviene finalmente. Aquí siempre lo decimos, todo es un negocio. Pero tampoco vamos a aceptar la mentira, ¿no? Así que mucha gente que se ha sacado la venda de los ojos y ahora sabe de que Abraham Cárdenas es inocente del tema Guatipuca, porque nunca jamás firmó un documento. Ahora esta gente, no por remordimiento de conciencia, lo apoya a Abraham, porque se dan cuenta de que lo han querido tumbar y ahora lo apoya y le va bien a Abraham Cárdenas. Otros movimientos políticos quieren apoyarlo, pero no están negociando. Como la gente del doctor Huancapaza, ¿no? Creo que es el perrito. Lo van a apoyar. Otro también conocido, señor Galo Vargas, ¿no? También se dice, eso no lo sé más bien, pero lo que he leído es que también el señor Abraham va a apoyar a Ordóñez, ¿no? Ganador ya alcalde de San Antonio. Y creo yo que
va a ser correspondido, ¿no? Así que así están las cosas ahora. En esta primera semana de contienda, mirando ya la segunda vuelta, Chejo va caída tras caída, no da ni una. Y se vienen cosas peores, ¿no? Lamentable por él. Y un poquito la política es así de sucia. Y en la política los enemigos siempre sacan la información pasada, sea esto ético o no. Cuando uno se mete a política es como tirarse al río, pues no. Te tires al río, sales mojado. El que se acuesta con guagua, amanece meado. Así es la política, dura. Creo que ambas partes, tanto como al señor Chejo como a Abraham Cárdenas, la gente ha sido despiadada. Y le da. Así es la política. Pero la gente se expresa así. Y nosotros tenemos que dar nuestra opinión defendiendo la verdad y la razón. ¿Sí? Y defendemos, por ejemplo, la posición social de Herrera, posición sexual de Herrera, claro, de Herrera, él puede hacer con su cuerpo lo que quiera. Ahí no hay problema. Pero no se victimice, pues, no se victimice. ¿No? Le han hecho pisar el palito a Herrera Chejo. Le han hecho pisar el palito. Abraham dijo lo que dijo a manera de reflexión, y lo que dijo fue totalmente correcto, cristianamente correcto, en el foro íntimo de los militantes. No lo dijo en una conferencia de prensa, no lo dijo abiertamente a los medios de comunicación, no lo dijo en un debate. Lo dijo en el círculo de amistades y militantes, donde él no tiene que convencer a nadie porque hay gente que milita, pues, ¿no? Así que no se deje engañar ni manipular, y me dirijo a los que han votado en blanco, viciado y no tienen candidato. No se dejen engañar por estas víctimas falsas que ahora pegan el grito al cielo cuando ellos fueron los primeros en destruir o intentar acabar con Jacqueline Ninaraki. Perdieron. Perdieron. Porque Jacqueline Ninaraki venció. Ganó la alcaldía de Moquegua. Como seguramente también lo va a hacer Abraham Cárdenas. Por mejores propuestas, por mejor carrera política. No, por mejor perfil profesional. Por mejor resultado político. 3 veces alcalde. Muy buenas obras. Ha logrado una familia fuerte. Para lograr una familia fuerte también hay que tener educación, cultura, dedicación, equilibrio. Y estas cosas suman, porque la gente tiene que elegir a alguien que esté centrado, ¿no? Alguien que tenga éxito en su carrera política. Alguien que tenga éxito en su vida personal. Entonces creo que las condiciones en esta segunda vuelta favorecen ampliamente a Abraham Cárdenas, que ha sido muy atacado por Guatipuca, atacado por el tema del Camal. Solamente la gente ignorante, y lo digo porque les falta información, porque si tuvieran información y sabiduría, no se dejarían engañar tan fácilmente. Ya hemos dicho aquí que el tema del Camal es una gran obra que está en marcha, y que la primera parte, llamada infraestructura, culminó con éxito Abraham Cárdenas. Si usted va a Hilo, puede ver con sus ojos directamente lo que es la infraestructura del Camal municipal hecho por Abraham Cárdenas. Y los enemigos distraídos o enemigos dicen, ¡ah, es un elefante blanco, no funciona! ¡Claro! No funciona porque ya Abraham no tiene nada que ver con el funcionamiento. El Camal tiene 3 etapas. La primera, construcción de infraestructura, culminada 100% por Abraham Cárdenas. Con éxito terminó el Camal.
Luego venía o viene la implementación, que es donde se compran las maquinarias del camal. Y eso le competía, entiendo yo, a Larry. Y dijo Abraham, cuando dejó la alcaldía, estamos dejando millones para esa obra. Entonces ya no está en responsabilidad de Abraham Cárdenas el tema del camal. Y mucho menos la tercera etapa, que es de capacitación industrial, donde se enseña a manejar las máquinas al personal que va a estar en el camal. Entonces, cuando dicen camal, camal, camal, es de gente ignorante, desinformada. O sea, para, si voy a opinar, primero me empapo del tema y doy una buena opinión. Porque con una buena opinión construyo y con una mala opinión destruyo. Y lo que quiere Moquegua es la construcción. Porque cuando Moquegua crece, todos los ciudadanos nos beneficiamos. Entonces, usted, amigo, que está indeciso por su voto, ha votado en blanco, viciado, puede volver a votar por lo mismo o puede elegir entre salvar de las garras del continuismo que está tocando la puerta nuevamente del gobierno regional. Y decimos continuismo porque recordemos que Somos Perú llevó a Gilia Gutiérrez cuando era una dama que postulaba, daba muy buenos aires, ¿no? Impresionó, muy buena facilidad de palabras cuando era candidata. Nosotros inclusive la apoyamos, pero dijimos bien claro, hasta cuando gane, y luego retiramos el apoyo. Como lo hicimos, así lo hicimos. Gilia Gutiérrez llegó por Somos Perú. Sí, en el camino ella fue cambiando, ¿o no? Eso es muy distinto. Esa es otra cosa. En el camino, ella fue dando vistas, ¿no? Verdades muy allegadas a el lagarto Martín Vizcarra. Martín Vizcarra ahora tiene su partido que se llama Perú Primero. Y ella abandona Somos Perú y se va con Martín Vizcarra. O sea, confirmando que pertenece al pensamiento del lagarto Vizcarra. ¿Sí? Pero deja el partido donde se queda Trigoso. Y Trigoso ahora lleva como candidato ¿a quién? A Herrera Chejo. O sea, es innegable. Herrera Chejo es de Somos Perú. Trigoso, impulsor de Huatipuca, es de Somos Perú. No hay que ser tan inteligente para darnos cuenta por dónde vienen. Ahora, la cerecita. Chejo, Trigoso, Huatipuca y ahora Jamocho. Ahí está la junta. Entonces la gente se da cuenta quiénes son los malos y quiénes son los buenos. La gente se va dando cuenta, ¿no? Porque como dice el dicho, dime con quién andas y te diré quién eres. Una semana muy dura en la caída de Herrera Chejo. ¿Qué hará para levantar? No sé qué hará. Pero lo cierto es que esta semana ha sido fatal. Porque las noticias malas respecto a Chejo salen día a día. Y se vienen más, no denuncias, sino pruebas, ¿no? ¿Cómo hará el señor Chejo para liberarse o zafarse de esto? Habrá que ver, ¿no? Por otro lado, sigue avanzando con fuerza el candidato Abraham Cárdenas Romero, que ganó, creo yo, la primera vuelta. Bastante mesurado, muy serio, muy técnico. La gente que lo escucha entiende lo que él dice y no se presta para bromas como ha caído, pues, a otros candidatos, ¿no? ¿Para qué vamos a repetir el triste show que nos dejaron, pues, Chejo, Jamocho y otros candidatos cuando se agarraron en el debate, ¿no? 6:47 PM. Entonces, amigo, Moquegua, la región, está en sus manos. Hilo, que dicen que es el fuerte de Jamocho, no lo es.
Basta con ver las imágenes de los videos, ¿no? Los que han visto la cantidad de gente que maneja Abraham Cárdenas y ahora el candidato Chejo es distinta, pues, ¿no? Abraham mueve muchísima gente más. ¿Por qué? Por algo muy sencillo, porque la gente de la Pampa Inalámbrica que quiere volverse distrito, está confiando en la experiencia ya demostrada de Abraham Cárdenas. Abraham Cárdenas logró volver distrito a San Antonio y es por eso que la gente de la Pampa Inalámbrica deposita su voto en Abraham. Ya lo hicieron y lo van a volver a hacer, porque la gente de la Pampa Inalámbrica quiere dinero para las obras, directo para ellos. Y eso a través de ser ya un distrito. Y prefieren darle pues la confianza a Abraham Cárdenas, que ya lo hizo, que a un nuevo candidato como Chejo. Por eso que tiene Abraham Cárdenas impacto y tiene apoyo en el puerto de Hilo. Sobre todo, estamos hablando de la Gran Pampa Inalámbrica, no hablamos del cercado. Estamos hablando de la Gran Pampa Inalámbrica, que ya han votado por él y van a seguir votando por él en segunda vuelta. Hilo, ¿ah? Pampa Inalámbrica. Y en Moquegua también ocurre lo mismo en Chenchén. La gente de Chenchén quieren que Abraham Cárdenas sea gobernador regional y vuelva a Chenchén distrito, porque Chenchén también quiere su dinero propio, quiere su dinero. Y van a confiar en Abraham, porque Abraham ya lo demostró, como dice su eslogan, ya lo hizo, él sabe cómo hacerlo. La otra persona no. No, la otra persona ha tenido 12 años o 15 años en salud y según lo que dicen sus detractores, no ha hecho nada. Según lo que dicen sus detractores. ¿Sí? Entonces, el destino de Moquegua creo que queda en las manos, no de los candidatos, sino de ustedes los votantes. Y me dirijo a los vicios nulos, a los viciados, perdón, nulos y blancos. Y a los que se han quedado sin movimiento político porque no pudieron llegar a segunda vuelta. Está en sus manos saber apoyar al candidato que ustedes crean que es el que mejor papel va a desempeñar de ganar la segunda vuelta. Muy bien, 6 de la tarde con 50 minutos, hasta aquí con la información. Soy Wilter Arpaz y ya saben, desde Central Noticias Moquegua, la única radio parcial, la única radio que te dice por quién votar abiertamente y que también le damos aire y escenario, ¿no? Le damos tribuna a los otros candidatos, ¿no? También se les da. Pero no jugamos con usted, no lo atarantamos, no nos burlamos de usted, no le decimos mentiras, no. Le decimos la verdad. Y aquí lo último que queremos generar es audiencia y sintonía. Es lo último que queremos, que la gran masa nos escuche. No, queremos que nos escuchen los que saben escuchar y los que saben razonar. Esa es nuestra audiencia. Por eso parte de nuestro eslogan dice: Ciudad Radio para gente que piensa, que usa la cabeza. ¿Sí? Gracias por su sintonía. Pase la voz de lo que aquí estamos diciendo, compruebe si estamos mintiendo o diciendo la verdad. Pase la voz, hagamos una mejor región de Moquegua. La verdad duele, pero hay que cambiar. Cuando uno se entera de la verdad, hay que cambiar. Si uno ha sido engañado, bueno, ya, se burlaron de nosotros, ¿no? Nos engañaron, pero no hay que seguir engañados, ¿no? Hay que cambiar. Porque ya sabemos la verdad. 6 de la tarde con 51 minutos en Central Noticias Moquegua. Cerramos esta emisión. Volvemos el día de mañana. 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En la frecuencia 95.1 FM. Llegando al distrito de Moquegua, provincia Mariscal Nieto. Y también la región Moquegua mediante señal abierta y vía online. En los siguientes minutos se van a conectar con Radio Ciudad Internacional, con más de 12 países, programación mundial, la única radio moquehuana peruana que llega a 86 estaciones de radio en más de 12 países. Orgullo de Moquegua, perfil bajo,
perfil bajito, sin tanto, como dicen, ¿no? Sin tanta alaraca. Hechos y no palabras. 15 años cumple Radio Ciudad y logra su internacionalización. Los mejores programas de Radio Ciudad se escuchan en más de 12 países distribuidos en ahora, en 87 estaciones de radio en frecuencia modulada, señal abierta y vía online. Los mejores programas que se producen aquí en esta radio moquehuana, Radio Ciudad, se escuchan en el mundo entero, en México, en Estados Unidos, Argentina. Estamos en más de 10 lugares de Argentina. Estamos en Chile, estamos en México, Colombia, estamos en Ecuador, estamos en Estados Unidos, en Denver, estamos en Washington, estamos también hasta en Canadá, últimamente están en Canadá, estamos en España, en País Vasco, estamos en Barcelona, y hay un lugar más donde estamos llegando, se me fue. Un gran saludo para todos y cada uno de ustedes que escuchan e integran la gran cadena de radios, CRWH, cadena radial de habla hispana, que también es de Moquegua, propiedad de Radio Ciudad Internacional, señal frecuencia modulada, con una cadena de radios, 87 radios en 12 países, también la central aquí en Moquegua. Orgullosamente moquehuanos, ¿ah? Perfil bajito, perfil bajo. Avanzamos calladitos y ahora lejos de Moquegua. Hasta una pronta oportunidad. Permiso, chao.

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1: Escuche lo que el tiempo está diciendo. Son las 2 de la tarde y 52 minutos.
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0: ¿Qué tal, amigos? ¿Cómo les va? Mi nombre es Clarisa Ferrando y Bravo no sé dónde está.
1: Me cansé, pensé que no llegaba. Gracias, Polaca. ¿Qué tal, amigos? ¿Cómo les va? Mi nombre es Marcelo Bravo y esto es Bravo Music Files. Hoy vamos a hablar de UB40. Su historia se remonta a 1978, cuando 8 amigos de un barrio obrero de inmigrantes en Birmingham empezaron a hacer música en un pequeño garage. Por aquel entonces, todos los integrantes de la banda estaban desocupados. Sí, no tenían trabajo, y algo tenía que hacer. Es así que Ali y Robin Campbell decidieron usar las siglas UB40 en honor al formulario de beneficio de desempleo 40. En 1979, su música ya empezaba a sonar en bares, en pubs, en discotecas de toda Inglaterra. En 1980, editaron su primer álbum, llamado Signing Off.

0: De este disco vendieron más de 500.000 copias y ocuparon los primeros lugares en las radios inglesas. Pero volvamos un poco para atrás en la historia de Ali Robin Campbell.
1: Is from Birmingham and they are Ian Campbell and his folk group.
0: Son hijos de Ian Campbell, un famoso cantante de la música escocesa.

0: mediados de los 70, ingresaron a la escuela de música, pero debido a que el costo era elevado y sus padres no podían comprarle los instrumentos, Ali apostó todo el dinero que habían ahorrado con su hermano en una pelea callejera.
1: You win. Perfect.
0: Sí, con esa pelea ganaron 4.000 libras y con eso compraron los primeros instrumentos. En 1983, U40 lanzó una versión de Red Red Wine. Lo que pocos saben es que esta canción pertenece a Neil Diamond.
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0: Y es del año 1968.

En 1985, con I Got You Baby, llegaron a los Estados Unidos convirtiéndose en el puesto número uno de todas las radios. I got you, babe. Y aquí vienen un par de anécdotas con respecto a dos de sus grandes éxitos. Todo surgió en un llamado telefónico a Ali Campbell para hablar sobre las nuevas canciones y de comenzar a trabajar en las letras.

0: pero enseguida me interrumpió y se sinceró.
1: En este momento lo único que me interesa es matar una rata que tengo en la cocina.
0: Y a partir de eso se pusieron a componer Rat in My Kitchen. La otra historia tiene que ver con... Nunca nos imaginamos que íbamos a versionar un tema así, pero nos lo encargaron para una película de Nicolas Cage llamada Luna de Miel en Las Vegas. El soundtrack estaba compuesto por canciones de Elvis Presley. Entonces decidimos hacer I Can't Fall in Love, al igual que Bono. ¿Y qué pasó? Terminaron eligiendo la versión de U2.

Entonces la muestra quedó en stand-by hasta que nos preguntaron si podían usarla para otro film, Sliver, con Sharon Stone. Y el resto es historia. Wow.

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1: Es la hora de tomarte la tarde libre. Son las 3 y 7 minutos.
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Hola, muy buenas. ¿Todo bien? Perfecto, porque ahora vamos a disfrutar juntos de la mejor música de las tres últimas décadas aquí en Hits Inolvidables. Una hora por delante para recordar aquellos hits que fueron todo un éxito en medio mundo y que ahora volverán a sonar a través de tu emisora más cercana. Soy Alfonso Caballero y te doy la bienvenida a Hits Inolvidables. Comenzamos.

pop explosivo de comienzos del 2010 como el que viene a continuación, que ya no solo es por el título del mismo, que dice Dynamite, sino también por la emoción y energía que transmite Tayo Cruz en este tema.

Si Dynamite de Tayo Cruz nos invita a vivir el momento sin preocupaciones, ahora será Kelly Clarkson quien con Stronger, What Doesn't Kill You, nos invita a sentirnos bien con nosotros mismos, saliendo reforzado de esas dificultades que nos encontramos en la vida. Otro gran éxito comercial sonando en tu emisora local favorita.

Viajamos en el tiempo para ofrecerte lo mejor de la música de las tres últimas décadas aquí en Hits Inolvidables. En ese mismo año de 1999 se lanzaría un tema que habla también del deseo, un deseo más sensual y sexual, como así nos lo canta Tom Jones en Sex Bomb.

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1: Es la hora de tomarte la tarde libre. Son las 3:34.
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El flirteo que nos sugería Tom Jones en 1999 lo trasladamos ahora a una celebración colectiva, una fiesta en donde suena All My People de Sasha López junto con Andrea Dre.

Seguimos de fiesta con música que acompaña a ello, aunque ahora introducimos un toque melódico, ya que Eduard Maya, cantante y DJ rumano, junto con Vika Jigulina, nos invitaba en 2009 a recordar a ese amor que tuvimos y que sigue en nuestra mente. Stereo Love.

ruptura y dependencia emocional que nos transmite ahora The Kid LAROI en Without You, que nos lleva hasta el límite de los años tratados por hits inolvidables. Año 2020, Without You, The Kid LAROI.

De Kid Laroi nació en Australia y con tan solo 16 años saltó a la fama dentro del pop rap. Con un año menos, a los 15, Justin Bieber conseguiría en 2009 lanzar su primer sencillo titulado One Time, aunque su gran salto a la fama mundial sería ya con 16 años cuando salió publicado su álbum debut My World 2.0, donde se recogía Baby junto con el rapero estadounidense Ludacris y así se convertiría en un hit internacional.

El rapero Ludacris además es compositor, productor discográfico y actor cuyo papel más famoso en el cine es el de Tech Parker en la saga Fast and Furious. En las bandas sonoras de esa saga han sonado varios hits internacionales, destacando, yo diría, entre todos el de Wiz Khalifa y la colaboración de Charlie Puth con See You Again.

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See You Again, el homenaje al actor protagonista de Fast and Furious, Paul Walker, el que fuera considerado en diversas ocasiones como uno de los hombres más atractivos del mundo, que fallecería con tan solo 40 años de edad en un terrible accidente de tráfico. Seguimos en la pantalla grande, pues nos vamos con un cantante que suele sonar bastante aquí en este programa. Y es que, además de cantante, es actor de cine, con películas como No te preocupes, querida, Dunkerque o Mi policía. Él es Harry Styles y hoy nos acompaña con otro de sus hits como es Adore You.

Con música de Dua Lipa, Don't Start Now, llegamos al final de Hits Inolvidables. Si quieres seguir recordando grandes hits de las últimas 3 décadas, tienes una cita conmigo dentro de 7 días en este mismo punto del dial. Recibe un beso de Alfonso Caballero. Ten una muy buena semana. Disfruta de la vida. Hasta la próxima.

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1: ¡Acelera tu tiempo, amigo! Ya son las 4 de la tarde y 9 minutos.

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Bar. Soy Wilter Arfasi desde la CRWH, cadena radial de habla hispana. Bienvenidos. 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Ocurría estos días. Let's do it. 8 de octubre, 1980.

experimental. Una característica de su álbum es su uso de ritmos y percusiones africanas, influenciado en gran medida por la música del nigeriano Fela Kuti. Esto se logró con la colaboración del productor Brian Eno,

de octubre de 1954, nace David Lee Roth, cantante del grupo de hard rock Van Halen. El músico se unió a Van Halen en 1974 y desempeñó un papel fundamental en el éxito de la banda durante la década de 1970 y principios de la década de 1980. David Lee Roth contribuyó con éxitos como Jump, Panamá y

de octubre de 1995. Blind Melon actuó en el Palace de Hollywood, en una actuación que sería grabada y publicada posteriormente de manera oficial. Ocurría eso.

0: 13 de octubre de 1982. The Clash actúan en el Shea Stadium, un concierto que luego sería publicado en LP de manera oficial.
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Wilter, Arpazi se despiden por el momento con el disco Flashback de estos días. Se quedan con Kay Pearson, Fritz Schneider, Kate Stryland, Cindy Wilson y Ricky Wilson. B-52s con Ron Bagar.

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2: 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Acelera tu tiempo, amigo. Ya son las 4 de la tarde y 29 minutos.

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1: Y ahora partimos a Génova, lugar donde nació esta bomba sexual de los años 80 llamada Sabrina Salerno. Y haciendo un buen complemento, ella hace una oda a los muchachos. Boys, boys, boys. Soy Wilter Arpasi desde la CRWH Cadena Radial de Habla Hispana. Volvemos en cualquier momento. Hasta la próxima. Esto fue
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1: ¡Acelera tu tiempo, amigo! ¡Ya son las 4 de la tarde y 57 minutos!

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Y eso es lo que quería yo, estar en el aire, estar con todos vosotros, juntos, juntos pero no revueltos, pues repasando esos 30 años de música, esos 30 años de éxitos que caracterizan el sonido Music Box a través de tu FM favorita. Sí, estás conectado a Music Box, Music Rocks, como siempre, en el mediano del programa estará con nosotros el maestro de maestros, Julio Madroña, en su espacio desde el cielo con sus dos discos recomendados, y ya sabes, colaborando con Urban Óptimo de España y Music Rocks, que se unen para mostrarte la calidad de audio del mejor procesador de radio streaming del mundo, el Urban PC 1101. Sin más, nos ponemos en marcha y lo hacemos así, con el jingle.

levántate que viene la Blues Band a todo Walking Blues. Nueva edición de Music Rocks. Hey, cómo me gusta esto. Talk to me, baby. Hey, tienes que explicármelo todo. Ya ves que con esta música no

0: una de esas canciones que, bueno, pues que te da energía, que si estabas sentado, pues te pones de pie, dices, madre mía, cómo viene este. Así somos en Music Rocks, a todo Rock and Blues, la Blues Band, desde el oficial Blues Band Bootleg Album, Talk to Me Baby, Mic Mic.
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0: Ahora entiendes lo del Mic Mic, ¿no? El corre camino.
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este tío solo hizo este éxito, que se destacase, porque el resto, hombre, yo no tengo conocimiento de ello. Pero bueno, era un tema muy divertido, ese Chris Spedding cantando Ale al Correcaminos, al Road Runner, Gone Road, Gone Your Honey. Ahora Mick Jones y por supuesto Joe Strummer, The Clash. Es el London Calling, uno de los temas más reconocidísimos de la historia del rock, con los londinenses The Clash.

0: Clash, los Clash, unos iconos auténticos del sonido post-punk de finales de los 70. Joe Strummer y su banda, The Clash, London Calling, un disco importante donde los haya.
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1: ¿Te suenan estos primeros acordes, eh? De los Cranberries. Este es el Zombie.

los Cranberries desde Limerick, desde Irlanda, con el tema que les catapultó al éxito más absoluto. Un álbum llamado No Need to Argue en 1994 y una presentación como este Zombie, que recibió un montón de versiones, todo se ha dicho. Dolores O'Riordan, ya la por desgracia desaparecida Dolores O'Riordan y su guitarra. Buenos tiempos y buena música para los Cranberries. ¿Sabías que tú eres la chica? ¿Sabías que you are the girl? Ahora nos vamos a Nueva York, así como quien no quiere la cosa, pues... Desde Irlanda a Nueva York, y lo hacemos con los Cars. La banda de Rico Kasek, otro que nos dejó. You are the girl, tú eres la chica, Cars. Estás escuchando el sonido de un Orban PC 1101. Esto suena bien.

Es una de las canciones más entrañables de la extensísima discografía de los Caos. You are the girl, eres la chica. Sí, te lo decían en agosto del 87. Una banda destacada por el synth pop, el pop rock y, bueno, tocaban muchos estilos. Desde New York City, You are the girl, sonido Cars en tu FM favorita. Estás en Music Rocks. Estás escuchando música buena, 30 años de éxitos, de impactos, de esos discos que muchas veces ya no se escuchan por ahí, pero que están en tu memoria. I feel it coming, lo siento llegar. ¿Quién no recuerda la colaboración de The Weeknd?

los grandes triunfadores de hoy en día, The Weeknd, desde Canadá, junto a los ya disueltos y desaparecidos Daft Punk. Pero este I Feel It Coming, lo siento llegar, que todo se ha dicho, sabes que los está escuchando el sonido de los RAM PC 1101. 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Al igual que lo vas a hacer con uno de los grandes temas de los Police. Escuchado en formato FLAC. 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

0: Es una de las joyas que venía incluida en el que fuera segundo álbum, el Regatta de Blanc de los Police, de Sting, Andrew Summers y Stewart Copeland. Tras ese Message in a Bottle, luego le siguió el Walking on the Moon y como tercer sencillo, este Bring on the Night, una joya de esas que solo escucharás en un programa como este, desde Music Rocks. Buenos, como siempre, bienvenidos los Police.
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4: ¡Sigue en movimiento! Son las 5 de la tarde y 34 minutos. 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

Aquí estamos desde el cielo, damos la bienvenida a Julio Madroñal, que lo tenemos pues de corazón, y empezamos con el primero de los dos discos recomendados que, como cada programa, nos envía el maestro Julio. Vamos al por el primero. Hoy, por cierto, vienen dos discos de esos instrumentales que dice Julio que han marcado historia, y yo doy fe de ello. Este es el primero de ellos, Jan Hammer. Música electrónica al 100% desde el Miami Vice, desde Corrupción en Miami, con el tema central.

es todo un placer escuchar discazos como este. Y digo discazo porque la producción es impecable. Desde Crockettstown, el tema de Crockett, el protagonista Don Johnson, lo interpretaba de la serie Corrupción en Miami, que es el primero de los dos temas recomendados del maestro de maestros Julio Madroñal, que como cada programa, pues más o menos en el meridiano, en la parte central, pues nos envía día a día. Hoy la cosa va de discos de temas instrumentales y vamos a por el segundo del maestro Julio. Impresionante, lo estás escuchando en sonido Flaque a través de un Orban PC 1101.

0: Y así, pum, chim, pum, y se acabó. Yo digo, pues que has tenido muy buena idea, Julio, de enviarnos estos dos discos instrumentales como recomendados hoy en la sección Desde el Cielo. Como siempre, darte las gracias por estar entre nosotros. Y como digo yo, si no existieses, habría que inventarte grande, Julio Madroñal, Desde el Cielo en Music Rocks.
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0: Y como digo yo, la música no para ni por un momento. Estás conectado, 30 años de música, 30 años de éxitos. Los característicos en tu sintonía favorita, en Music Rocks, Music Box. Un chico que hizo un disco solo hizo uno, pero muy bueno, muy entrañable, muy etéreo, muy, muy de esos que he puesto muchas veces, todo se ha dicho. Los Be Love, Sweet Harmony, la dulce armonía, siguen las buenas vibraciones en Music Rocks.

Sweet Harmony, en dulce armonía. Qué buenos recuerdos me trae esta canción de los Beloved. De mi paso, mis años en Radio Club 25. Fue una gran emisora, una gran FM a la que seguimos haciendo tributo día a día y a la que seguimos teniendo muy en cuenta y que desde aquí pues recordamos en cada Music Box, Music Rocks. Club 25, en Barcelona, España. Sweet Harmony es un One Hit Wonder. ¿Qué quiere decir un One Hit Wonder? Pues que hicieron esta canción y no hicieron ninguna otra más de buena, así de claro. Ella sí hizo muchas canciones, muchas, muchísimas. Es incontable el número de canciones que hizo la grandísima Anne Mary Bullock, alias Tina Turner. Two People es una de ellas, buena, relajante, suave. 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

las entrañables canciones de Tina Turner, este Two People, dos personas juntas, haciendo las delicias del personal, escuchando buena música en Music Rocks. También dar las gracias al que hace posible que esto suene como suena, que es el ingeniero Juan Hernández de Urban Optimal Processors España. Gracias, Juan, tu oído vale millones. Two People, Tina Turner. ¡Cómo me encanta esta introducción! ¡Qué bien suena y qué gran clásico que estás a punto de escuchar de nuevo! Porque digo de nuevo porque ha sonado muchas veces en Music Rocks. Te voy a entregar la totalidad de la luna, The Hall of the Moon. Sonido, The Waterboy.

The Hall of the Moon es uno de los grandes clásicos de una banda reconocidísima, como es el sonido de los Waterboys. Te voy a dar la totalidad de la luna. ¿Por qué? Porque te la mereces. Así de claro. Por cierto, estás escuchando Sonido FLAC en tu FM favorita. Y dar las gracias pues a las más de 100 emisoras en todo el mundo que estáis conectados, que estáis radiando a través de vuestras FMs este humilde programa llamado Music Rocks. Sois muchos y muchas gracias de todo corazón. Me encanta el proyecto y que os suméis a poner música pues buena en condiciones. Sí, señor. Dancing in the Moonlight, seguimos con buenas canciones. Los Top Loader son los próximos que van a sonar.

Bien, 6 de la tarde con 2 minutos. ¿Qué tal? ¿Cómo están? Buenas tardes. Hoy estamos 14 de octubre del 2026, miércoles 14 de octubre. Avanzan los días y la campaña se va poniendo cada vez peligrosa, diríamos, por la información que sale en las redes sociales. Y es que la región Moquegua no es un lugar cualquiera, es una región con mucha capacidad económica. Y usted sabe que cuando mucho dinero hay, entonces los amigos de los de la avaricia, de la riqueza, los que les encanta el dinero fácil, bueno, le ponen la puntería, le ponen los ojos a cualquier lugar del mundo que tenga dinero o riquezas, porque es así como se comporta el ser humano. Y esto no es casual, no es fenómeno, es el comportamiento según la educación y moral y creencias de cada individuo de este planeta. Y Moquegua no es la excepción. Hay un gran botín para tomarlo, sea de la mejor manera o de la peor manera. Y eso depende en cierta medida depende de los votantes y también depende de los poderosos, porque recordemos que el que parte y comparte se lleva la mejor parte, ¿sí? No es casualidad que las autoridades del mundo sean elegidas por voto, no es tan así, sino es elegida por bajo la mesa por el poder que administra. ¿Usted cree que en el fútbol, por ejemplo, gana siempre el mejor? No, allí gana el que dice el dueño del evento, ¿sí? El certamen de belleza también funciona así. No gana la candidata más bonita, gana el que diga el que organizó el evento. Así son las cosas, aunque usted no lo quiera reconocer. Bien, pero hay que también maquillarlo bonito para que la gente no se dé cuenta y le den credibilidad. Solamente la gente que tiene perspicacia se dará cuenta quién está siendo manejado y hasta qué punto se maneja la política y los negocios en este mundo. Bien, rápidamente vamos a revisar los titulares para el día de hoy, lo que encontramos ya en las redes sociales. Bienvenidos a Central Noticias Moquegua.

Vamos rápidamente a la información, nos vamos hasta Hilo, donde aparecen en las redes sociales. Hilo no puede seguir esperando ante tanta indiferencia de las autoridades de turno. Abraham Cárdenas lanza compromiso por Hilo, promete recuperar el presupuesto del intercambio vial de los portuarios. 6:05. Lo último minuto, atención, capturan a sujeto que lanzó piedra contra minivan con pasajeros durante paro de transportistas en Sachaca, Arequipa. 6:05.

Increíble. Ahora los policías controlan que los estudiantes no vayan maquilladas al colegio. Tremendo desacierto de Keiko Fujimori. La autoridad municipal de la provincia Mariscal Nieto una vez más hace noticia con su ignorancia. Y es que mandaron a poner alegorías de un festival del dulce moquehuano con la imagen de la pileta ornamental de Tacna. La ignorancia es atrevida. Sale en las redes sociales. Señor Larry, ¿qué pasó con sus comunicadores? ¿Qué pasó, señor Larry? Bueno, ya se va. 6:06 es Central de Noticias Moquegua. Lamentable video sigue recorriendo las redes sociales donde el candidato de Somos Perú, Herrera Chejo, aparece en un video donde saluda a una de sus simpatizantes y luego de que ella le diera un beso, Chejo camina 3 pasos y se limpia la cara. ¡Qué vergüenza! 6:07, más información que aparece en las redes sociales. Acción Popular, atención, coordinaciones generales.

6 con 7, 6 con 7. Increíble, 20 años en el sillón edil. Eleuterio Caetano batió récord en la cancha municipal. 20 años en el sillón edil. 6 con 8. Incendio forestal sigue avanzando en San Cristóbal y convocan a reunión de emergencia. Esto sucede en la ciudad y región de Moquegua. Incendio forestal sigue avanzando en San Cristóbal y convocan a reunión de emergencia. 6 con 8. Central Noticias Moquegua. San Cristóbal y convocan a reunión de emergencia. 6 con 8. Central Noticias Moquegua. Mientras tanto, en el puerto de Hilo, Abraham Cárdenas continúa su campaña. Más de 350 metros para obras. A ver, más de 350 millones para obras, más de 15 millones invertidos en tres colegios. Es la noticia que va recorriendo las redes sociales hasta el día de hoy. Acá hicieron una terrible reacción, ¿ah? Recuerden que esta información sale en las redes sociales, en la fuente de información que captamos e informamos lo que sucede en las redes sociales. 6 con 9. Con respecto a Huatipuca, cada vez más los ileños, moqueguanos y Sánchez Serrino se van enterando la verdad de Huatipuca. La verdad de los documentos siguen saliendo en las redes sociales, donde finalmente la verdad sale a la luz y declaran a Abraham Cárdenas inocente de Huatipuca. No tenía nada que ver Abraham Cárdenas con Huatipuca. Gente molesta en las redes sociales, critica a los medios de información que los engañaron. 6 de la tarde con 9 minutos, 6 y 9. En Moquegua aumenta la desaprobación de Keiko Fujimori, pasa de 40,3% al 53,6% en un mes. Aumenta la desaprobación de Keiko Fujimori, pasa de 40% a 3% a 53,6% en un mes. 6 con 10 minutos.

Todo o Nada Atlético Huracán. Se juega la clasificación el día sábado 17 de octubre a la 1 de la tarde. Atención en deportes, Todo o Nada Atlético Huracán. Atlético Huracán se juega la clasificación este sábado 17 de octubre a la 1 de la tarde. 6:10. Además, también el candidato Víctor Catunta hace su descargo y desmiente un video, más allá de gracioso, un video burlón donde le hacen pasar por él y él rápidamente salió a hacer su descargo. 6:11. Continúa entonces el malestar de la gente de la ciudad de Moquegua, del cercado, y en realidad toda la gente de Moquegua, por esta gente con un nivel de intelecto y educación bastante bajo, gente que continúa reventando bombardas durante todo el día, ¿no? 5 de la mañana, 3 de la mañana, en cualquier momento se escuchan las bombardas que hace la gente ignorante.

La ciudad de Moquegua, no teniendo conocimiento y no importándoles el descanso de las criaturas, los pequeños, los ancianos y las mascotitas que tiemblan de terror cada vez que escuchan estas bombardas. Lamentable comportamiento de los salvajes de Moquegua que revientan bombardas. 6 de la tarde con 12, 6 con 12.

Es Central Noticias Moquegua, 6:12. Y continúa el recorrido de Abraham Cárdenas Romero en el puerto de Hilo, agradeciendo a toda la gente que votó por él en la primera vuelta. Gracias, provincia de Hilo, dice en el puerto querido de Hilo, Abraham Cárdenas Romero, que continúa su campaña diariamente. 6:13. Y en deportes, el técnico Jaime Serna sería presentado hoy como nuevo técnico de Comerciantes FC tras la salida de Pablo Bengoechea, quien fue despedido debido a malos resultados. Jaime Serna, ex entrenador de CD Moquegua, ahora se va a Comerciantes FC. 6:13. Atención, Chojata pagó 10,5 millones por obras no ejecutadas en sistema de riego de Pachas. Así es, Chojata pagó 10,5 millones por obras no ejecutadas en sistema de riego de Pachas. 6:13. 6:13.

La noticia sigue, bueno, en las redes sociales. La situación es complicada, pero depende de nosotros. José Soto asume ya el reto en Deportivo Moquegua, Club Deportivo Moquegua, y marca la cancha con la disciplina. Bueno, desde aquí simplemente le deseamos el mayor de los éxitos al jugador, al exjugador aliancista. 6:14. Las noticias locales, en Moquegua, pareja denuncia que dirigentes de Rancho Grande quemaron su vivienda con 10,000 soles de ahorros adentro. La pareja contó de que el dinero lo tenían enterrado y tras este atentado lo perdieron todo. 6:15. Y un titular que también genera el debate, sigue partiendo a Moquegua en dos. Lo normal es tener una familia. Abraham Cárdenas arremete contra la vida privada de Herrera Chejo, es lo que dicen algunos medios que informan mal, dando mala información. Así que tenga cuidado con las radios que lo están engañando. No lo engañen. Al respecto volveremos a dar la opinión de el facto, como se dice ahora, la gran verdad que dijo Abraham Cárdenas con respecto a la familia. Dijo una verdad, una gran verdad, y claro, sus enemigos ven por dónde hacerlo caer, por dónde encontrarle el quinto o la quinta pata al gato. No se deje engañar por medios mermeleros de comunicación que siempre se burlan de usted, que lo engañan, lo manipulan, lo atarantan. Decir que lo normal es tener una familia con padre, madre e hijos es totalmente normal. Lo que sería raro, lo que es anormal, es tener un papá y otro papá, una mamá y otra mamá y un hijo. Eso es lo anormal, eso no es lo cristiano. Con eso no se genera supervivencia, así que no lo engañen. Abraham Cárdenas dijo una gran verdad y nadie tiene por qué ofenderse. 6:16, 6:16. Siguen apareciendo más declaraciones con respecto al triste hecho de que el médico Chejo se uniera, se aliara con Jaime Rodríguez Villanueva, ¿no? La noticia está rebotando y seguramente va a dar vuelta toda la semana. Cristala Constantinides, la conocida autoridad, ex autoridad de Moquegua, se pronunció sobre Chejo y Jamocho. Ha dicho lo siguiente: eso me huele a repartija. Tú me das, yo te doy. Deben dejar en libertad a elegir a los seguidores. Claro, hasta ahora la gente está defraudada con la decisión que tomó Herrera Chejo por aliarse al tristemente conocido y célebre Jamocho el Carretillero, como él se hizo conocido a nivel nacional. Y continúa la guerra sucia. ¿De quién viene la guerra sucia? Bueno, agarran la imagen de Abraham Cárdenas, que no tiene nada que ver con Guatipuca, y están haciéndole creer a los incautos de que él es culpable de dar autorización de Guatipuca. Guatipuca, atención, damas y caballeros, no tiene ninguna autorización. Guatipuca no tiene ninguna autorización. Y no tiene nada que ver el señor Hugo Quispe Mamani y Abraham Cárdenas. No tienen nada que ver con Guatipuca. Sin embargo, la guerra sucia, no vamos a decir de dónde viene, pero a buen entendedor, pocas palabras, ¿no? Le siguen engañando a los votantes, al público incauto. Le siguen haciendo creer que Guatipuca es responsabilidad de Abraham Cárdenas. Por favor, entérese bien. Ya en Lima los jueces han dicho de que Guatipuca no tiene nada que ver con Abraham Cárdenas y Abraham Cárdenas no tiene nada que ver con Guatipuca. No se deje engañar por los medios mermeleros, señora. Señor oyente, no se deje atarantar con las radios que lo están engañando. Por favor, quiérase un poquito más. No repita como lorito lo que las radios le hacen creer. 6:18.

en la información nacional. Padres de alumnos con mala conducta que no acudan a citaciones del colegio podrían ser denunciados ante la fiscalía, advierte autoridad educativa. ¿Qué pasa con el gobierno nacional? ¿Van a llevar ante la fiscalía los padres que no vayan a las citaciones del colegio? Bueno, pónganles el taxi, pues no pónganles en la combi. Si quieren que vaya, pongan la movilidad, porque uno se moviliza con dinero, ¿no? Si van a poner la movilidad al padre de familia para que vaya a la reunión o a la cita, pónganle movilidad, pónganle movilidad. La pregunta, ¿estás de acuerdo con que se prohíba definitivamente el uso de megáfonos en los buses del CIT de Arequipa? La pregunta en las redes sociales, 6:20 minutos.

ver, noticia increíble que llega desde Latina Noticias. Desactivan grupo Terna tras detención de 3 agentes por presunto robo de 10.000 en falso operativo. Noticia que no parece creíble. Desactivan grupo Terna tras detención de 3 agentes por presunto robo de 10.000 soles en falso operativo. 6:20.

sigue saliendo la información en la segunda vuelta. El conocido doctor Chejo, que en realidad no es doctor, solamente es médico, pero bueno, es un apelativo que se le han puesto, ¿no? El médico Chejo bajo la lupa. Atención, y esta información está en las redes sociales. Denuncia penal por presuntas irregularidades salariales. A ver, se presentó una denuncia penal contra el doctor, bueno, no es doctor, el médico Juan Luis Herrera Chejo, exdirector de la Diresa Moquegua, por presuntas irregularidades en la modificación de remuneraciones de funcionarios de confianza. Así que esta información seguramente va a salir ya a explicar la gente que está bien enterada sobre el tema. Se cuestiona la modificación de remuneraciones de altos funcionarios, entre ellas una cifra de 13.500 para el director de la Diresa. ¿Por qué le dicen alto funcionario? Se dice empleado bien pagado, ¿no? O empleado muy bien asalariado. ¿Qué es eso de alto funcionario? Es una guachafería. ¿Por dónde va a ser alto funcionario? Uno ni es ni alto ni es funcionario, porque no funciona ni es ni alto, ¿no? Será un empleado con alto sueldo, ¿no? Eso sí, hablemos bien. Atención, la denuncia fue presentada el 18 de diciembre del 2025. El abogado Pedro Núñez, junto a otros ciudadanos, fue el que presentó esta denuncia. El estado actual sobre el tema es una denuncia presentada que se encuentra en investigación. Hasta el momento no existe una sentencia que establezca responsabilidad penal. La población merece transparencia, así es, transparencia y explicaciones. Lo más indicado para dar a conocer esta explicación, sin duda alguna, es el médico Chejo. 6:23 minutos de la tarde aquí en Central de Noticias Moquegua. Vamos con más información. Otra joya más que se va manifestando en las redes sociales. Esta semana ha sido terrible para Herrera Chejo, ¿ah? El candidato a gobernador y su declaración que diera y que fue desmentido por su par, el médico Huancapasa, sobre su mala gestión de Herrera Chejo. Además, también la vicegobernadora ha sido puesta nuevamente ante la opinión pública porque se la, bueno, se está escuchando donde ella habla sobre el terreno del Club Puno. Donde ella estaría en contra. Esto simplemente ella, como parte de la voz que se escucha en las redes sociales, tiene que dar a conocer o que explique qué quiso o qué trató de decir. Otro video que también hace caer cada vez más a Herrera Chejo es la declaración de Trigoso. ¿Quién es Trigoso? Directivo administrativo de Somos Perú, quien es el verdadero impulsor de Huatipuca. ¿Seguirá pensando en impulsar Huatipuca o no? No, mientras que la gente en Moquegua ha sido vilmente engañada, le han tomado el pelo a la gente de Moquegua, no le han hecho creer de que Abraham Cárdenas tiene algo que ver con Huatipuca. ¡Falso! Falso, Abraham Cárdenas no tiene nada que ver con Huatipuca. El que sí tiene que ver, y mucho, es el señor Trigoso, porque de su propia boca ha salido que él sí está a favor de, a ver, ¿cómo lo dijo? De la minería o el desarrollo de Moquegua, Huatipuca, ¿no? Y él está de acuerdo con eso, él sí impulsa a Huatipuca. Entonces, ¿quién es Trigoso? Es el partidario de Chejo. Entonces ya sabemos quién es quién. Todo va quedando cuadradito, la gente va escuchando con calma qué pasa esta semana y se van armando dos bandas, la banda de los malos y la banda de los buenos. ¿Dónde están los malos y quiénes son los buenos? Usted ya va sacando sus cuentas en las redes sociales, todo va apareciendo. 6:35 abajito nomás. Según lo que publican las radios y medios de comunicación, Luis Trigoso, con Huatipuca habrá empleo y energía en Moquegua. Fue la declaración de Luis Trigoso, ¿eh?, de Somos Perú, de Chejo.
Chejo cada día peor. Luis Trigoso, le recuerdan, con Guatipuca habrá empleo y energía en Moquegua. ¿Usted está en contra de Guatipuca? ¿Usted no quiere Guatipuca? ¿Sabe quién impulsa Guatipuca? Somos Perú. Somos Perú a través de Trigoso. ¿Quién es Trigoso? Tengo entendido que es el secretario de Somos Perú aquí en Moquegua y que fue captado viajando a Lima con Chejo el día de hoy o ayer. De eso vamos a hablar el día en unos minutos, sobre nuevamente el video donde aparece Chejo y Trigoso viajando juntos a Lima. ¿A qué? De eso hablaremos más adelante. 6 de la tarde ya con... Miro bien, aquí ahora serán, ¿no? Cortos de vista. 26 minutos, 6:26.

de una vez a ver qué sucede en nuestro país y sobre todo en nuestra región Moquegua. Está usted en sintonía de los 95.1 de Radio Ciudad y Central de Noticias Moquegua. Y el escandaloso video captado el día de hoy y que ya es Vox Populi, está en boca de todos. Ampayan, ¿no? Filman, han capturado en video a Herrera Chejo junto a Trigoso, juntos viajando según lo que se ve. Dice, candidato regional Juan Luis Herrera Chejo, atención, hace unos minutos en el aeropuerto internacional fue captado junto a Luis Trigoso. ¿Cuál será la agenda? A ver, ¿cuál será la agenda? Es la pregunta que ahora la gente se hace, ¿no? Y usted también, y aquí también. ¿Qué hace Luis Trigoso al lado de Herrera Chejo, que ha sido captado, ¿no? En video. Ahora, la fecha del video no la tenemos. Tan antigua no creo que sea esta evidencia. No, me parece que es reciente. En todo caso, el señor Trigoso y el señor Chejo tendrían que darle explicaciones al público moqueguano. No porque se junta con Trigoso, porque ya se sabe que son aliados y pertenecen al mismo movimiento partido Somos Perú, ¿no? Son del mismo equipo, Somos Perú. La pregunta es, ¿a qué viajaban a Lima? ¿No? Según la candidato regional Juan Luis Herrera Chejo, hace unos minutos en el aeropuerto internacional junto a Luis Trigoso. ¿Por qué tendría que viajar Herrera Chejo y Luis Trigoso a Lima? Porque si yo soy el candidato importante, soy la máxima autoridad que va a ejercer si es que gana las elecciones. Entonces, Lima tiene que venir a mí. El partido tiene que venir a mí porque yo soy la máxima autoridad. Pero aquí sucede al revés. ¿Por qué Chejo y Trigoso tienen que viajar a Lima, donde están los dueños del partido? Entonces cualquiera imagina y se lanza varias hipótesis, ¿no? Yo, por ejemplo, puedo pensar, bueno, si a Chejo lo llaman de Lima y a Trigoso lo llaman de Lima, es simplemente para darles órdenes. Somos Perú es un partido muy importante a nivel nacional, tiene mucho poder y Moquegua tiene mucho dinero. Entonces creo yo que están viajando a Lima para recibir órdenes. No creo que viajen para pedir dinero para la campaña. No creo, lo dudo mucho que viajen a pedir dinero, porque creo que los de Lima simplemente depositan el dinero para la campaña, y se ha visto, ¿no?, la campaña, todo el gasto logístico que tiene Herrera Chejo con Somos Perú. Y la gente dirá, oye, pero habrán también, claro, porque son partidos importantes a nivel nacional. Pero aquí se ve a Chejo viajando con Trigoso a Lima. ¿A qué? Yo creo que viajan a recibir instrucciones de qué hacer con Moquegua. Es decir, el señor Chejo no sabe él qué hacer con Moquegua, que tiene que ir a Lima a recibir órdenes. ¿Qué más podría hacer Chejo y Trigoso en Lima? Pregunto yo, entonces creo que él debería darle cuentas a los votantes y decir, viajé a Lima por tal razón, ¿no? Él debería de explicar cuál es el motivo de su viaje a Lima, ciudad capital, al lado de Trigoso, ¿no? Que es el que dicen que está a su lado, ¿no? Con pantalón medio, color medio marrón, con una casaca negra. ¿Cuál es el motivo, ¿no?, de que viajen juntos? Hace dos días apareció también Chejo con Trigoso sentados en una mesa. Hasta ese momento creo que Moquegua entera, la región entera de Moquegua, no sabíamos que eran pues del mismo partido. Todos le habían bajado la guardia a Chejo. No, Chejo, nuevo candidato, ni nuevo porque tiene casi la edad de mismo Abraham Cárdenas, ¿no? No es nuevo candidato porque él ya trabaja como 15, 12 años en la gestión pública. No es nuevo, Chejo. Él ha sido siempre puesto a dedo por las autoridades.

autoridades. O sea, meritocracia no tiene Herrera Chejo, y con eso no estoy mintiendo. Meritocracia no tiene. Siempre ha tenido puestos de confianza, ¿no? A menos que haya ganado algún concurso, por ahí me dicen que ha ganado uno, pero lo explicaba el doctor Huancapaza, que primero apareció como en décimo lugar y luego por arte de magia apareció en primer lugar. Qué raro, ¿no? Qué raro, pero eso lo dijo el señor, el médico Huancapaza, ¿no? Que creo que debe saber cosas más que cualquier ciudadano, ¿no? Entre colegas saben el mundo donde se mueven. Entonces, hace unos días apareció una reunión en un restaurante, entiendo yo, donde aparece Chejo al lado de Trigoso. Trigoso, directivo de Somos Perú, y Chejo, candidato de Somos Perú. ¿Quién es Trigoso? Es el político que sí está a favor de Huatipuca. Lo dijo de su propia boca, que Huatipuca traería desarrollo para Moquegua. Lo ha defendido el proyecto con a capa y espada, ¿no? No ha tenido reparo en defender a Huatipuca. Entonces, los verdaderos Huatipucas están con Somos Perú. Y usted, que ha luchado en contra de Huatipuca, ¿ahora qué va a hacer que sabe la verdad? Un poquito de reflexión. Llamamos a la reflexión a la gente que no quiere contaminación para Moquegua, no quiere el proyecto Huatipuca. Bueno, entérese del que sí quiere Huatipuca, es Trigoso, de Somos Perú, de Herrera Chejo. Y ahora Trigoso y Herrera Chejo viajan a Lima, ciudad capital. No creo que a visitar alguna abuelita. Yo creo que están viajando a encontrarse con los dueños del partido Somos Perú para recibir instrucciones qué hacer con la región Moquegua. Es el colmo. Entonces, llamamos a la reflexión, a la conciencia de los votantes de Moquegua, y simplemente le hacemos la pregunta a usted: ¿a qué viajaría Chejo y Trigoso de Somos Perú a Lima? Yo no creo que estén viajando o hayan viajado a ver el concierto de BTS. No creo, porque creo que ya pasó. De repente es un video antiguo donde ellos quieren ir a gritar, ¿no? A boca de jarro, BTS, BTS, BTS. No creo, dudo, ¿ah? O podría ser, ¿por qué no? ¿Por qué no? Porque para la música y el fanatismo no hay edad. De repente el señor Herrera Chejo y Trigoso son, pues, fans número uno, ¿no? Son, archifanáticos del grupo BTS. De repente fueron a ver el concierto de BTS. Yo lo dudo, porque creo que ya son maduritos, creo que ambos pasan los 50 años o promedio, y yo no creo que hayan viajado a Lima a ver a este grupo de coreanos, ¿no? Japoneses que han llegado por Lima. Yo creo, intuyo, sospecho de que han viajado a Lima a reunirse con la gente del partido Somos Perú, que es el que tendría el poder en la región Moquegua, ¿no? Ahora, esto solamente es un indicativo de cómo se comportan estos señores que se jactan de ser moquebanos sin serlo, porque recordemos, en Moquegua nadie es de Moquegua, nadie es original de Moquegua, absolutamente nadie. ¿Sí? Nadie. Ni los Chiribaya eran moqueguanos, ni los Chiribaya, porque toda la gente de esta región de Moquegua viene de afuera. Ni el mismo Inca era peruano, ni el mismo Inca era el Tahuantinsuyo, porque antes de los Incas habían otras culturas, ¿no? Chavín, otras culturas, Huancas, ¿no? Los Caral. Ellos tampoco eran peruanos, tampoco eran Tahuantinsuyanos. Ellos también eran de afuera. Todos, atención, por cultura general y educación, todos somos foráneos. Ni los europeos son original de Europa, también son ellos foráneos. Los asiáticos tampoco son originales de Asia. Así que un poquito de cultura, conocimiento universal,
de biología, sentido común, porque todo lo que te enseñan en el colegio son estupideces, ¿eh? La gran mayoría. Que el hombre desciende del mono, y del mono desciende del gusano, el gusano del pescado, de la unicélula, ¿no? Del polvo cósmico. Puras teorías, locuras, disparates de gente común y corriente, y que te meten en la cabeza en la pésima educación pública. Entonces, usted tiene aquí un indicador. ¿Qué hace Herrera, Chejo y Trigoso? Que respondan, que llamen a las radios, que tienen mucha sintonía popular, como no la tiene Radio Ciudad. No somos una radio popular, ni queremos serlo, ¿no? Pero que respondan, ¿a qué iban a Lima? ¿A pedir plata para la campaña? Lo dudo, porque para eso simplemente un depósito, ¿no? Yo creo que van a reunirse a puerta cerrada para decidir el destino del dinero de Moquegua. Del dinero de Moquegua, no de los moqueguanos. ¿Quién se va a preocupar por la gente? ¿Quién se preocupa por la gente? Hay que tener realmente corazón, ser cristianamente humano para preocuparse por la gente. ¿Usted cree que Lima le importa un pepino? Moquegua, yo dudo mucho, ¿no? Entonces yo creo que estos dos señores, Chejo y Trigoso, han viajado a Lima no a ver a BTS, sino a reunirse con el partido Somos Perú para recibir las órdenes de qué hacer o no hacer, qué proyectos van y qué proyectos no van. ¿Usted cree que Lima no impulsa a Huatipuca? Yo creo que sí. Yo creo que Lima sí impulsa a Huatipuca porque les importa un comino la contaminación en Moquegua. Ellos simplemente quieren dinero. Como Moquegua está lejos de Lima, ¿no? Y esto beneficia a las mineras. Acá hay mucho dinero, entonces esto se resuelve en el poder. ¿Sí? Esto se está arreglando y cocinando, entiendo yo. Se cocina ya Huatipuca y otros proyectos que Moquegua no quiere. Por eso, usted tiene que pensar por quién va a votar. Usted piense por quién va a votar. Trigoso, impulsor, auténtico impulsor y promotor de Huatipuca, ampallado viajando a Lima con Chejo, de Somos Perú, ambos. A Lima. ¿A qué viajan a Lima? ¿A qué viajan a Lima? La única respuesta que a mí se me pasa por la cabeza es a recibir órdenes secretas para ser ejecutadas en y en contra de Moquegua. Creo yo. Yo creo que la prensa masiva en Moquegua tiene que hacerle la pregunta: médico Chejo, señor Trigoso, ¿a qué fueron a Lima? Explique, por favor. Haga el descargo. La gran cantidad masiva de oyentes de esta radio o la otra radio quiere saber a qué viajaron a Lima, es la pregunta. ¿Sí? Creo que ya se entiende, ¿no? La gente va entendiendo, la gente que ha votado en blanco, la gente que ha votado viciado, la gente que no cree en ningún candidato, pues ahora entérese de que Moquegua está en peligro porque va a volver a, o va a continuar en las manos y en las garras. ¿De quién? ¿Qué candidato tiene garras y sangre fría? ¡Exacto! Todo va quedando cuadradito. Aquí en Moquegua se han armado ya dos grupos de gente. La gente que viene por el dinero, con la ambición, con la boca sedienta por las riquezas de Moquegua, con las uñas largas y los brazos peludos, monstruosos, para no dejar el poder, y sus votantes cómplices que quieren seguir gozando de las mieles de la región, es un grupo, y quieren continuar a lo que hoy llaman las radios y redes sociales el continuismo. Entonces, el continuismo ya está identificado en Moquegua. ¿Y cómo saca usted la cuenta quiénes son los que están en el continuismo? Veamos los nombres. A ver, empezando por Herrera Chejo. Él niega el continuismo. Ha trabajado con Jamocho, con Martín Vizcarra. Ha trabajado con la actual gobernadora Gilia Gutiérrez.
no puede negar su afinidad política, no puede negar, por más que sea invitado, está dentro de un partido. No le va a permitir hacer lo que quiera, ¿no? Ahora, ¿con quién anda Herrera Chejo, su primer pésimo aliado? Jaime Rodríguez Villanueva, de Causachum, Jamocho. O sea, a mí ya me da miedo hablar de estas personas que se han agrupado, ¿ah? Hay que tener cuidado. A mí ya me da un poquito de temor. Creo que voy a tener que hablar de chismes, espectáculos y otras cosas, porque ahora a mí me da un poco de miedo, porque uno tiene que saber medir sus rivales. Y aquí están los poderosos. Martín Vizcarra, el famoso Barbadillo, aliado de confianza de Martín Vizcarra. Keila Gutiérrez, actualmente en el poder, y por más que lo niegue, Chejo, yo conozco los que trabajan en la región porque son amigos míos que no los frecuento, pero que están apoyando abiertamente a Chejo. No es pues casualidad, y no es uno, son varios, casi todos. Porque ellos no quieren dejar de trabajar. Evidentemente tienen miedo de dejar de trabajar, porque se va Gilia, si llega Abraham, todos se van. Pero si gana Chejo, se van a quedar los gerentes, los empleados, ¿no? Porque son todos pues los que han votado, los mismos han vuelto a votar, ¿no? Porque no hay diferencia entre Somos Perú y Primero Perú, Perú Primero. No hay diferencia, son los mismos. Son los mismos. Entonces Moquegua tiene que reflexionar. Y ahora el colmo de los colmos, la gran decepción también de estos días. El padre Tito, ¿no?, que tiene una cantidad también de simpatizantes, finalmente cayó rendido ante Somos Perú y Causachum. Y no es casualidad. ¿Usted cree que el padre Tito es el máximo que ronca en el partido? ¡No! Él no ronca nada y está demostrado. Mientras que en el debate él le decía a Jamocho, oe, yo no he robado en carretilla, le decía. El padre Tito le decía en su cara, ¿no? Y hace poco, ayer o el día de hoy, el padre Tito cambió. No, pues son cositas que ya son pasadas, dice. O sea, padre Tito no quiere hablar del tema porque sabe que está haciendo mal el padre Tito. Y mucha gente está defraudada, decepcionada con el padre Tito por haberse aliado finalmente a Chejo. Pero aquí el importante no es el padre Tito, sino quién maneja al padre Tito. ¿Cómo se llama el partido del padre Tito? Se llama Partido Popular Cristiano. ¿Y quiénes manejan el PPC en Moquegua? Familia muy allegada al entorno de Martín Vizcarra. Por eso yo les digo, los que manejan el Fondo de Desarrollo de Moquegua, las grandes cantidades de dinero, o sea, todo va cuadrando, todo está perfectamente cuadrado, los nombres lo delatan todo. Por eso a mí ya me da miedo mencionar a estos personajes que han armado la banda de los malos, como se dice en las redes, los lagartos carretilleros. Los lagartos carretilleros se han unido y vienen por Moquegua. ¿Quién es el único que puede enfrentar a los lagartos carretilleros? Evidentemente, el candidato que ha colocado el pueblo, Abraham Cárdenas Romero, de Acción Popular. Abraham Cárdenas Romero, sin alianzas. Ojo, el señor Huancapaza no es alianza. Él ha dicho que le parece mejor candidato. Que la prensa no le engañe. A Abraham Cárdenas ha dicho que él no se va a aliar con nadie. Él deja libre a que los partidarios puedan elegir, ¿no? Opina así, que los partidarios elijan a su candidato. Me parece la postura más correcta. Pero hay gente que no traga a Causachum. Toda esa gente que no traga a Causachum, porque saben la maldad y el terrible manejo administrativo de la región Moquegua, que ha hecho el pésimo dos gobiernos de Jamocho, ¿no? Dos pésimos gobiernos, llenos de denuncias de lunes a viernes.
La noticia era el gobierno regional Moquegua.

las frazadas que cambiaron los mamelucos por ternos. No, que los logísticos, que el grupo de tacneños, los limeños, los arequipeños, los puneños. No, era una... Realmente el gobierno de Jamocho fue fatal la primera vez y el segundo igual. Encontraron a uno de sus empleados, felpudines y ayayeros, regalando pescado de Produce, ¿no? Haciendo su campañita ridícula, un tal Toronja, haciendo su campaña, regalando pescado. Casi lo meten a la cana, a la cárcel, casi se va adentro. Aparte que Jamocho tiene funcionarios que ya están encarcelados, ¿no? Entiendo yo, según lo que estoy enterado. De no ser así, me disculparía, pero creo que no estoy equivocado. Entonces, toda esta gente está con Chejo. En el mismo partido, al interior de Causacho, la gente le decía: profe, ¿dónde está Chejo? Queremos verlo, ¿cómo es? ¿Qué dijo Jamocho? No. No ha venido porque es estrategia. ¿Qué tal lo traigo? Y lo matan. ¿Y qué tal nos matan a los dos? O sea, vean ese nivel de políticos que se han unido. Chejo y Jamocho. Luego de Jamocho, ¿no?, que cae muy mal en Moqueo y en Hilo, se descubre la opinión de Trigoso. Es el verdadero Guatipuca. El verdadero Guatipuca es Trigoso. No lo puede negar porque de su boca ha salido. Y ahora, para el colmo de colmos, se descubre quiénes dirigen el PPC, el Partido Popular Cristiano, que llevó hace poquito como candidato al padre Tito. Al padre Tito creo que ya ni haciéndole exorcismo lo salvan ya. Pobre padre Tito. La verdad, dio vergüenza en la entrevista el día de hoy. No tenía cómo armar la idea para salir del paso. Hace poco padre Tito estaba enfrentado a Jamocho y ahora está con Jamocho y Chejo. Pero él no es el punto más importante. El padre Tito, atención, él no es el punto importante. El punto importante es quién lo maneja al padre Tito. Familiares allegados, muy allegados a Martín Vizcarra. Entonces ya sabemos en qué grupo están los malos, con garras peludas y sucias, que vienen por más del dinero de los moquehuanos, y en qué grupo está la gente buena. Así que, para reflexionar, usted tiene que ir a votar. Va a votar por el continuismo, por el vizcarrismo, por el jamochismo, por la carretilla. Esa gente, ¿eh? Mira, como se dice, dime con quién andas y te diré quién eres. Usted va a votar por este grupo de personas que tanto daño le están haciendo a Moquegua y que están ya en el poder hace tiempo, o va a votar por los moqueguanos de bien, con los que son despreciados, con el pueblo en realidad, con el pueblo que esta ocasión ha levantado la lampa como símbolo del cambio, que llevan a Abraham Cárdenas Romero al sillón regional. La gente huachafa de Moquegua, los causachun también, ¿no?, usan el insulto llamando a Abraham Cárdenas guanuqueño nunca más, guanuqueño, cuando ellos, ¿qué creen que son moqueguanos? Nadie es moqueguano, por favor. Ni el que vive en Caruma, Solajo, en Yunga, en San... Nadie es moqueguano. Todos nuestros abuelos, tatarabuelos, vienen de afuera. Todos son de otro lugar. De Arequipa, Puno, Tacna, Lima, Italia, Japón, Alemania. Todos somos de afuera. Todos. Nadie se salva. Cultura, por favor, cultura. Entonces usted tiene la gran responsabilidad de salvar a nuestra región Moquegua votando por un candidato que ya hizo las cosas bien, que ha puesto a una Moquegua hermosa. Miren la plaza de armas, que costó más de lo que tenía que costar, pero no es responsabilidad del alcalde, sino que el que entiende de obras, el que entiende de ejecución de obras, entiende que esas cosas suceden
porque en el camino cambian las cosas, ¿no? Una hermosa plaza de armas, totalmente minimalista, minimalista, hermosa. Los fículos, árboles que ya no están ahora son obras de arte del Paseo de los Guardianes. Hermosa obra de Abraham Cárdenas. El adoquinado de las calles principales de Moquegua. Qué bonito resulta caminar por Moquegua, ¿no? El asfalto en caliente de las principales avenidas de la ciudad de Moquegua. Grandes obras que ha dejado Abraham Cárdenas. Y por eso que tiene y goza del cariño de la gente del pueblo, de la gente de verdad, ¿no? De la gente de verdad, que reconoce a Abraham Cárdenas como un muy buen candidato. Por eso le han dado el primer lugar en la primera vuelta. Y Abraham ha dicho que no se va a liar con nadie. Pero tampoco yo creo que va a recibir, o sea, va a dejar de recibir el apoyo, porque tiene que recibir el apoyo y los votos de gente, porque la gente está, tiene que votar sí o sí. O votas por los, por el grupo de los malvados, de los malos, o votas por el grupo del pueblo que representa Abraham Cárdenas. El voto y la decisión, amigos de Moquegua, está en sus manos. Que no lo engañen más, que no lo manipulen más. Métase bien claro en la cabeza que la gran obra del Camal es una gran obra que va a funcionar y que ya está construida gracias a Abraham Cárdenas. Ahora, el nuevo alcalde o la alcaldesa que es Jacqueline Minaraki tiene el deber de comprar la infraestructura, las maquinarias. En sus manos está, entiendo yo. Y luego capacitará al personal que va a trabajar allí. Y tendremos un nuevo Camal moderno en la ciudad de Moquegua. ¿Sí? Entonces, no se deje engañar. Vea bien qué radios lo están engañando. Qué radios dan cobertura a su candidato favorito. Y yo lo entiendo porque una radio es un medio de comunicación, es un negocio. Es un negocio donde se manejan miles de, no voy a decir millones. Miles, ¿sí? Vean, dense cuenta, creo que usted ya lo sabe, entonces no sea cómplice, al menos vote bien. Como dicen las redes sociales, apareció el cáncer y el SIDA, y ahora, ¿quién va? ¿Quién es la cura para el cáncer y el SIDA? La cura es Abraham Cárdenas, con la fuerza del pueblo y la lampita, que es el símbolo, ¿no? Y que dicho sea de paso, yo apoyo abiertamente. No soy, como se dice, doble moral, no soy hipócrita. Abiertamente, Radio Ciudad siempre se ha caracterizado desde su primer día de transmisión que aquí en la radio te decimos abiertamente por quién votamos nosotros. Te decimos nuestro pensamiento. No nos burlamos de usted, no le tomamos el pelo. No hacemos eso porque respetamos a las personas. Piensen o no como nosotros, las respetamos. Por eso para nosotros el voto no es secreto. El voto lo anunciamos abiertamente. Sustentamos nuestra posición. A usted le han hecho creer que las radios no deben tomar posición. Sí, las radios tienen que tener posición. Blanco, negro, izquierda, derecha. Tienes que ser sincero para que la gente sepa qué están escuchando. A quién están escuchando. Solamente los cobardes no toman posición. Y aquí no somos cobardes. Aquí te decimos que Radio Ciudad es una radio libertaria. 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Porque creemos en las tres cosas básicas del ser humano. 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Estamos de acuerdo con la vida, con la propiedad privada y la libertad. Esos son los tres derechos que defiende esta radio libertaria, Radio Ciudad, que toma posición. Somos parciales, tomamos posición.
no somos hipócritas, como creo yo que lastimosamente son otras radios. Entonces usted ya sabe qué radio está escuchando. Somos Radio Ciudad, que exporta sus mejores programas a más de 12 países. 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Somos la radio, la única radio importante a nivel internacional de Moquegua, con una gran cadena de radios. ¿Sí? Perfil bajo, sin hacer tanta laraca, que llego a Omate y Chuña a ir. Muy bien, pueden llegar, pero aquí nosotros exportamos nuestros programas, nos lo piden. Y lo repiten las 24 horas en toda Latinoamérica. Muy bien. Vamos y caballeros, soy Wilter Arpasi. Me voy despidiendo el día de hoy. 6 de la tarde ya con 58 minutos. Estamos en la parte final en esta emisión. Desde Radio Ciudad hemos presentado Central Noticias Moquegua. A reflexionar. Únase a los buenos, únase a los mejores. Yo vuelvo en cualquier momento. Que tengan muy buenas tardes. Permiso, permiso, permiso. Chau, chau.

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7: En Ciudad Radio, son las 7, más un minuto.
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7: En Ciudad Radio, son las 7 y 2 minutos.
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